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2: Muy buenas noches, amigas y amigos de todo el Perú a través de la radio Ritmo Romántica. Qué ganas tenía que llegar a las 7:04. Doctor Orihuela, gracias, muchísimas gracias. El doctor ha estado desde las 5 de la tarde y no se me vaya nadie que viene el padre Pablo por si acaso. Por si acaso. Y no a confesar, no a confesar porque podrán decir algunos, uy, viene un curita, me viene a confesar, me viene a confesar. No, al contrario, Digo al contrario, no como que la confesión sea algo bueno o algo menos bueno. Sin embargo, sí quería contarte algunas cositas en este primer momento, y es la satisfacción y la alegría de poder, ¿cómo te digo yo? De poder decirle a la vida lo lindo, lo bonito que es el agradecerle a Dios. Lo vamos a hacer, perdón, a las 12 de la noche, unos minutos antes de las 12 de la noche. Pero a veces, a lo mejor, momentos como este, ¿no? En los cuales uno dice, pero ¿por qué tengo que cambiar, no? Si yo soy una persona buena, si yo soy una persona que no hago atrocidades o, ¿no? Pero hay momentos en los que a lo mejor algo que no es malo. Yo justo en la semana, el viernes, ¿no? Rezamos el Ángelus con los chicos. Y yo les hacía esta reflexión aquí en el colegio, o sea, con los chicos en el colegio, que escuchan desde los más pequeñitos a los mayores, ¿no? A los de quinto de media. Y les hacía este comentario, y es la segunda o la tercera vez. Lo que pasa es que yo llevo en el tema educativo 47 años. Y uno, o sea, uno va comparando sin decir, no, que esto es mejor, que esto es peor, que no sé qué. No, simplemente uno compara. Y en esa comparación me da la impresión, a lo mejor estoy equivocado. No lo creo, no por sobrado, ¿no? No lo creo, no, tampoco es así. Pero a lo mejor ahora, por muchas tensiones, por muchas presiones, por muchas cosas, a veces yo digo, ¿por qué gritarán tanto los chicos? Puedo pensar, no, es que ya estoy viejito y muy sensible, de esas cosas, pero no va por ahí tampoco, ¿entiendes? O sea, yo creo que va más por algo que se llama tensión, o sea, y entonces esa tensión como que la expresan no con euforias, no con euforias, sino con gritos. O sea, y yo les dije, ¿no? Y te digo hoy, no sé, con todo respeto y cariño, a lo mejor el grito no es, sino necesariamente es una expresión de fracaso. Exagero, ¿no? Entiendo que exagero, pero vamos a hablar de esto, de mucho más, de San Jerónimo, que tú dices, ¿y quién es ese fulano, ese pata, no? Vas a ver. Esta semana ha sido el ángel de la guarda que rezamos todas las noches. Ha sido también esta semana la fiesta del ángel de la guarda de una chiquilla que murió a los 24 años, Santa Teresita de Lisieux. Todo esto, muchísimas más cosas, y tu presencia harán hasta las 12 de la noche un programa digno. Si tú te quedas, yo me quedo. 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
2: Habíamos dicho que a lo mejor por ahí escuchas la radio, estás escuchando la radio y dices, oye, ¿verdad, no? O sea, nunca había reparado yo en lo que es o lo que significa, por ejemplo, gritar. ¿Cuántas veces la mamá, yo lo escucho, hijito, dime las cosas bien, dime las cosas tranquilo, no me grites? Parejas, ¿pero por qué me gritas? O sea, no podemos hablar como personas, esa es la palabra clave. O sea, gritar no es de personas, no es de personas. O sea, cuando uno grita, quiere decir, es mi opinión, doctor Orihuela, yo ahí no me meto en su campo, usted si metes en el mío no hay ningún problema, pero yo en su campo no me meto, pero a lo mejor el próximo domingo, doctor Orihuela, hablar un poco sobre por qué gritamos. O sea, no que hablemos alto o que la euforia, no, gritar es totalmente distinto, totalmente distinto. O sea, gritar. ¿Por qué gritamos? A mí me parece que gritamos cuando no tenemos razón, cuando hemos perdido piso, cuando no queremos, o sea, cuando queremos ser vulgares. Qué fuerte. Pero yo lo pienso así y lo digo con respeto, ¿eh? Yo no digo, tú eres un vulgar. No. Lo que digo es que a veces nos pasa eso, ¿no? Que cuando no queremos demostrar nuestro poder por la madurez que tengamos, por el silencio, por quedar calladitos o hablar despacio, o sea, el vulgar grita. Punto. No estoy de acuerdo con esas, y es verdad, no estoy de acuerdo, y además tienes todo el derecho a no estar de acuerdo, y además, ¿sabes qué? Tienes toda la razón. Pero ¿por qué no piensas, por qué no pensamos que a lo mejor el grito, el gritar a una persona, la euforia es una cosa, no tiene nada que ver, la euforia no tiene nada que ver. Estoy hablando de cuando una persona grita a otra persona. Pero hay algo que yo quiero decirte esta noche. O sea, no te dejes gritar. No te dejes gritar. O sea, no grites tú, porque ya no es... Él grita o ella grita y... No. O sea, gánale la partida. ¿Y cómo le vas a ganar la partida? Muy fácil. En silencio. Calladito. O sea, decir, bueno... Y es cuando la persona ha soltado todo su veneno. Porque el gritar es veneno. O sea, cuando una persona grita es el veneno que lleva dentro. La congestión en el alma, de verdad. La congestión en el... O sea, está uno liberando sus errores, sus defectos, sus debilidades. La persona que grita no es fuerte, es débil. Como la persona que pega, como la persona que golpea, como la persona que presiona, como la persona que chantajea. Es una persona débil. Espérame. Si tú te quedas, yo me quedo. 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

0: Muchas gracias.
1: 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Esta es la hora.
2: 7:33.

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2: Estamos hablando un poquito sobre este tema. Bueno, tema no, bueno, que como digo, el doctor Orihuela nos lo va a especificar o explicar de esa manera psicológica, que además lo sabe hacer. Y yo lo explico de una manera vivencial, en el sentido experiencial. No, no como sacerdote, o sea, podría ser sacerdote y pensar distinto. ¿Me entiendes? No, el grito es poner las cosas en claro, no dejarte pisar el poncho, que no sé qué y tal. Yo creo todo lo contrario. Yo admiro a las personas que me hablan con madurez, que me hablan con serenidad, que me dicen lo que me tienen que decir sin ofender, ¿no? Primero sin ofender, sin groserías, ¿no? Yo cuando una persona comienza a hablar y con groserías digo, uff, Pablo, este es un escorpión, apártate, porque es venenoso, va a clavarte, digamos, el veneno, su veneno. Porque el escorpión no se lo pide al vecino, no se lo pide al elefante, no se lo pide al pez, no se lo pide al gorila o al orangután, no, no. El escorpión es su propio veneno, o sea, el que grita está soltando su propio veneno, ¿me entiendes? Es su propio veneno, no se lo ha pedido a nadie, simplemente que su vida es una presión constante, o sea, vive presionado, esa persona vive presionada. Y por lo tanto, suelta esa presión que es veneno. Y la suelta, ¿no? Es como la persona que está mal del estómago y, ¿no? Perdona que toquemos el tema así, ¿no? Pero cuando una persona se siente mal, se dice, mira, disculpen, me voy a retirar un ratito. Y se va. Y bueno, porque no sé si alguien le dice, no, no, no, que todos sientan que estoy mal del estómago, que me estoy muriendo, y miren, nada más. Disculpen, disculpen. Pero la persona educada, la persona correcta, la persona madura, la persona pensante dice, me van a disculpar, no, no, no, no me siento bien, no me siento bien, se retira solita, solito, y bueno, ahí hasta que se arreglan las cosas, ¿no? Espérame. Si tú te quedas, yo me quedo. 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
2: Bueno, resulta que a veces en la vida, pues uno tiene que ir escuchando. ¿Estarás de acuerdo o no? Eso ya es otro tema. Es otro tema. O sea, no estoy de acuerdo, Padre Pablo, con usted. Bueno, perfecto. Pero lo que sí estamos de acuerdo es que hablando nos podemos entender. O sea, hay una frase de toda la vida, ¿no? Hablando se entiende la gente. Y es cierto. O sea, hablamos y nos podemos entender. Hablamos y podemos conectarnos. Hablamos y podemos transmitir aquello que nosotros tenemos y sentimos. Gritamos y se acabó la historia. O sea, a mí cuando una persona me comienza a gritar, digo, bueno, cuando termine, bueno, tendré paciencia. No, no te habla un santo, no te habla... No, por favor, entiéndeme, no va por ahí, porque yo también a veces me doy cuenta y digo, no, Pablo, por ahí no vas. O sea, gritar o prepotente, no, vas a ver, que no sé qué. Cuando una persona dice, vas a ver, tú no sabes con quién te has metido, que no sé qué, digo, este es un pobre hombre. Yo lo digo, ¿eh? Una pobre mujer, vamos. O sea, cuando una persona argumenta lo que le falta, la manera de argumentarlo es prepotentemente. 100%, ¿eh? Lo firmo. Ahorita mismo lo firmo. La prepotencia es signo clarísimo de inmadurez, de debilidad, de debilidad. No estoy de acuerdo. Perfecto. Pero por eso hablamos, conversamos, nos escuchamos. Si vamos a estar toda la noche y escuchamos música, vamos a hablar. En un ratito te voy a hablar de San Jerónimo. Después, Corinita tiene dos textos de la Biblia preciosos de esta noche, que son de este domingo, de la misa primera de Isaías, creo, y del texto de San Mateo. Preciosos. Que los vamos a leer, un poema. Y después un texto donde Jesús, bueno, está ya en Jerusalén, a dos días de que lo maten, y le habla a la gente diciendo, miren, Dios ha hecho de nuestro pueblo un pueblo escogido, un pueblo que ha cuidado. ¿Y qué habéis hecho vosotros? Apedrear a los profetas, votar a los enviados de Dios. Y al final, ¿qué van a hacer? Matar al hijo del dueño. Que tiene su historia. Pero eso lo vamos a ver a lo largo de esta noche. Ahora vamos a cerrar un poquito, si me permites, el tema este de ten cuidado, por favor, con todo respeto. Tengamos cuidado. ¿Por qué? Porque la mejor manera de ganar una batalla es prevenir, planificar. La mejor manera de ganar una batalla es cuando tú eres capaz de mentalmente... Vas elaborando la respuesta, que puede ser silencio, pero siempre en un tono bajo, ¿no? Silencio o un tono bajo. Pero la prepotencia, el grito, la extorsión, te vende. Eres una persona que no tiene argumentos, eres una persona cobarde. No te vayas. Si tú te quedas, yo me quedo. 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
2: 8:25. Vamos a hablar hoy, mira, santos arcángeles Gabriel, Rafael y Miguel. Miguel con la espada, defendiendo a Dios, el defensor de Dios. Gabriel, el anunciador. María, vas a ser la madre de Dios, el que anuncia. San Miguel, San Gabriel. ¿Y qué nos queda? San Rafael. ¿Quién es San Rafael? El que nos cuida. Rafael nos va cuidando. Los arcángeles que Dios ha puesto, Miguel, Rafael y Gabriel. Al día siguiente, el miércoles, fue San Jerónimo. Me encanta este hombre. Siglo IV, año 360, por ahí más o menos, murió en el año 410. No, vivió 80 años. Corinita, a ver, si muere en el año 410, murió 10 años antes que San Agustín. San Agustín murió en el 430. San... ¿ah? No, 10. San Jerónimo nació en un país... yo conocí este país que se llamaba Yugoslavia. Y estaba el general Tito. Muere el general Tito y el país se dividió en Serbia, Herzegovina, Montenegro, Croacia. En cinco países. Era uno solo, como la Rusia. La Unión Soviética, que se dividió en 20 países por lo menos. Bueno, el caso es que en un lugar precioso que pertenecía al Imperio Romano, se llamaba la provincia de la Dalmacia, hoy es Croacia, cuya capital es Dubrovnik. Había una película, no sé si has visto, Corinita, Juego de Tronos, ¿puede ser? Juego de Tronos. Se grabó en Croacia. Croacia es precioso. Tiene el castillo, toda la ciudad, ¿eh? O sea, es lo, olvídatelo. Está en el mar Adriático. Todo eso es el Mediterráneo, pero bueno, ahí se llama Adriático. Está frente a, vendría a ser a Milán. Milán. Cruzando el Adriático, que no es muy grande, es grande obviamente, pero vamos, no es el Océano Atlántico. Entonces toda esa zona pertenecía al Imperio Romano. Y en ese lugar nace este hombre, Jerónimo, intelectual. Tenía un cabezón, no físico, ¿eh? Una cabeza, pero era lo máximo. O sea, aprendió griego, aprendió latín y lo dominaba como los ángeles. Filosofía, estudiaba a Homero, a Sócrates, a Platón. Era lo máximo. Y ya, digamos, tenía cierta edad. El Papa San Dámaso le llama a Roma, porque todo pertenecía al Imperio Romano, lo que es hoy Dubrovnik, la ciudad de Dubrovnik, preciosa. Uf, lo máximo, ¿no? Espérame. Si tú te quedas, yo me quedo. 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
2: Corinita, tenemos cuando nació y cuando murió San Jerónimo, flaquito él. Ah, 420, claro. San Agustín muere en el 430, 430. Él vive 80 años, 20 de ahí y 60 para abajo, 340, ¿no? Más o menos, más o menos no. 340 y murió en el 420, vivió 80 años. Bueno, el caso es que lo llama el Papa y dice, oye, este hombre es un cerebro, pero lo maltaba su carácter. Era terrible el hombre, o sea, de lo que hablamos ahora, gritaba, prepotente, insultaba, y además como sabía que sabía, una vaina pues, a todos, tú eres un ignorante, yo soy el que sabe, y es que además era verdad, pero así no es, o sea, uno no puede ir por la vida, yo solo sé, yo solo soy el único que sé todo, el único que sé todo, así era San Jerónimo, no te lo digo yo no he vivido hace 1600 años. ¿Y por qué lo sabes? Porque él lo ha escrito y lo ha contado y ha dicho cómo era su vida. Tal es así que el Papa San Dámaso le decía, por favor, Jerónimo, por favor, compórtate, Jerónimo, por favor, Jerónimo, compórtate, no te das cuenta, las mujeres, las damas de aquella Roma de los años 350-60, la época de San Agustín, la época de San Ambrosio, el obispo de Milán, es de la misma época, este muere 10 años antes que San Agustín. Pero ya San Agustín era obispo de Hipona. Y le dice, San Dámaso llamó a San Ambrosio para que fuera su secretario. Pero dijeron, pero Ambrosio está muy enfermo, no puede. Allá. ¿Y a quién puedo? No, hay un chico acá, un chico de veintitantos años o más, que es una lumbrera, sabe latín, sabe griego, sabe hebreo, o sea, es lo máximo. Y entonces le dicen al obispo, a Dámaso, no le dicen a San Dámaso, le dicen, oye, los discursos, él te los puede cuadrar y tal, ¿verdad, no? Sí, claro. Y lo llamaron. Y verdad, ¿no? O sea, San Dámaso hacía un discurso, pero quien le daba forma bonita, porque

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2: San Jerónimo, San Dámaso, San Agustín, San Ambrosio. Volvemos a San Jerónimo. No hace sacerdote su secretario el Papa, pero las señoras encopetadas de la Roma del Imperio Romano, imagínate, ¿no? Padre, Santo Padre, decía este. Porque este las insultaba. No, de verdad, no es broma. O sea, les decía su vida, pero no porque fuera verdad, sino. Pero no le caía bien una persona. Y como era tan inteligente, tan sabio, bueno, eso de inteligente, lo era, sí, pero no trataba bien a la gente. Y San Dámaso le decía, pero no te das cuenta y tal. Y un día, para hacerla corta, el Papa le dijo, ¿por qué no traduces a la lengua que habla mi imperio, la gente de mi imperio, la gente pobre? Que eran todos en esa época. Había una casta que eran el emperador y su gente, los senadores y tal, toda esta gente, ¿no? Y el pueblo pues era humilde. Y la palabra vulgata significa pueblo, el pueblo humilde, no vulgar. Después se traduce como vulgar, pero después. Y entonces le dice, ¿por qué no traduces la Biblia del griego, del hebreo, de estas lenguas que solo los eruditos, los sabios, los estudiosos la conocen, las conocen? Y él las dominaba a la perfección. ¿Cómo será? Mira, la traducción que él hizo al latín, la famosa Biblia, la Vulgata, que se llama así, porque era para el pueblo. Su traducción dura hasta hoy, 1500 años. Lo tradujo hace 1500 años, perdón, 1600 años. 1600 años. Hasta hoy. Pues porque estaba perfecta la traducción. O sea, ahora está la Biblia de Jerusalén, la Biblia latinoamericana, Nácar Colunga, en fin. Pero en este siglo pasado, a mediados del 40, 50, 60. Pero 1600 años, o sea, y se sigue, o sea, la traducción. Y estas Biblias se basan en la traducción que han arreglado conceptos y tal del idioma. Pero lo que es la esencia, bueno, la esencia es una sola, claro, Antiguo y Nuevo Testamento. ¿Quién lo tradujo del griego, del hebreo, de las lenguas donde estaba, como estaba escrita en la Biblia? Pero solo tenían acceso a ella los intelectuales de la época, que era un uno por mil, no uno por cien, uno por mil, olvídate. Y él lo tradujo para el pueblo, para que el pueblo leyera la Biblia. Eso lo hizo San Jerónimo. Y entonces el Papa le dijo, ¿por qué no vas a Jerusalén? Perdón, a Belén, donde nació Jesús. Y fue, espérame, si tú te quedas, yo me quedo. 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
2: Y él va a Belén. Y en Belén, él lo que hace es... se mete en una cueva. O sea, en esa época eran las casas de ahora no hay, pues. Eran cuevas. Jesús nació en una cueva. El portal de Belén es una cueva. Por la zona yo he estado. Son cuevas. Los pastores, ¿dónde guardaban el rebaño? En las cuevas. ¿Y dónde vivía San Jerónimo? En una cueva pegada a la cueva donde nació Jesús. Yo he estado ahí, yo he estado. Está la iglesia católica, donde he celebrado varias veces misa. Pared con pared está la iglesia ortodoxa, donde está el lugar exacto donde nació Jesús. Estamos hablando de Belén, Belén. No Nazaret, que fue donde vivió después ya. Belén de Judá, cerca de Jerusalén. Bueno, al lado, ahí vivió pobremente. No comía, hacía horas de oración. Y tradujo la Biblia. Y escribió libros. Y él empezó a dominar. Y es a donde yo quería llegar esta noche. O sea, este hombre prepotente que... Y después, por eso, además de ser sabio... Perdón... Como era sabio, y él sabía que era sabio y sabía más que todos, usaba su sabiduría y su para ser prepotente, para insultar. No, a ver, ¿tú qué sabes? Cállate la boca. La clásica, ¿no? Y él fue moderando con R y con L. Modelando. Se modeló. Hizo una persona distinta. Tanto es así que fueron a vivir con él y fundó monasterios de hombres y monasterio de mujeres. Aquel que había insultado a todo el mundo, feo, prepotentemente, vivió 35 años, por eso 40 y tantos vivió en Roma con el Papa y de ahí se fue, se retiró, dejó toda esa vida de palacios y en fin, vivir junto al Papa en Roma, en el Vaticano, además. Perdón, no en el Vaticano, no existía el Vaticano. Vivía en lo que es la primera iglesia que Constantino hizo hace unos años atrás de por el cristianismo oficial recién comenzaba, ¿no? La iglesia de San Juan de Letrán, que llevaba San Juan por San Juan Evangelista y por San Juan Bautista. En la iglesia de Cristo Salvador, pero hoy se conoce como la iglesia de San Juan de Letrán, porque Letrán era el dueño de ese espacio inmenso, grandazo, donde la familia Letrán o Lateranense, los Letrán o los Lateranense, ahí guardaban todos los utensilios de la guerra. Y entonces Constantino se la pidió a esta familia y ahí se funda la primera iglesia o basílica, San Juan de Letrán, por eso es cabeza de todas las iglesias, y ahí es donde comenzó a vivir el Papa hasta el año 1200, que fueron a vivir al Vaticano. Espérame, si tú te quedas, yo me quedo. 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
2: Entonces dejó todo eso, San Jerónimo, estamos hablando de San Jerónimo, ¿ya? Vale. Y se fue a Belén, a una cueva, al lado de la cueva donde nació Jesús, y ahí murió 80 años. Vivió 35 años, ¿sí? Pero esa es la idea, ¿no? O sea, ¿por qué no? Por lo menos nos planteamos la idea, ¿no? Decir, no, pero ¿yo por qué tengo que cambiar? No, tranquilo, no cambies. ¿Quién te lo ha pedido? Nadie te lo ha pedido, no cambies. Pero la pregunta es, o sea, ¿te sientes bien? ¿Eres feliz con tu forma de ser y tal? No. No te sientes feliz. Entonces, proyéctate. ¿Hacia dónde? No lo sé. Estoy hablando de los gritos. No eres más. Eres. Mira, la persona que grita, esa persona es minia, es nada. O sea, tiene que defenderse. Es como el perro que ladra. Nada, ¿no? El perro que no ladra muerde. De frente. No, no anda ahí. No se nota, no. No, no, no, no. Ese perro te quiere morder. ¡Pum! Te agarra y chao. Buenas noches, los pastores. Olvídate. Pero el que ladra, perro ladrador, poco mordedor. El que grita, no le tengas miedo. Déjalo. Ponte unos tapones en los oídos, olvídate. Esa persona es mediocre. Y no estoy insultando, porque me estaría insultando a mí primero. Creo que es un camino, ¿no? Necesario de recorrer y decir, oye, ¿por qué en la vida no vamos corrigiéndonos? San Jerónimo, su carácter. Que era gritar, entre otras cosas, pero era insultar. Ya no sabes, se mataba de risa, no se mataba de risa, se burlaba. ¿Qué ignorante eres? Tú no sabes. Porque él sabía, ¿no? Pero oye, tranquilo. Y cuando él va moldeando

0: su carácter. San Jerónimo hoy, San Jerónimo. Al día siguiente, Santa Teresita de Lisieux, chiquilla, allá en Saint-Croix, Sagrado Corazón, en París. Después de Notre Dame, Saint-Croix, Sagrado Corazón, es en un barrio de artistas, es precioso aquello, precioso. Bueno, París creo que es bien bonito, todo, ¿no? Y de chiquilla se metió a monja, y a los 24 años se murió en Italia, doctora de la Iglesia. A ver, ¿quién da más? Doctora de la Iglesia, Santa Teresita de Lisieux. Al día siguiente, la oración que rezamos todas las noches de los domingos, el ángel de la guarda. Qué bonito. Si tú te quedas, yo me quedo. 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
1: 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Esta es la hora.
2: 10:01.

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2: Escucha, vamos a ponernos. Mira, este domingo hemos rezado, como siempre, cuatro textos. Dos del Antiguo Testamento y dos del Nuevo. Primer texto del Antiguo Testamento, Isaías. Es un poema bellísimo, en el cual Isaías dice: nosotros, el pueblo de Israel, somos una viña que Dios cultiva. O sea, hay tres elementos de la época que se mantienen hoy en el pueblo del Señor, en el pueblo de Jesús, la tierra de Jesús. Uno es el mar, los pescadores. El otro es la agricultura, la tierra, la semilla, la cizaña, el viñedo, las viñas, hasta hoy. El otro es las ovejas, el pastoreo. O sea, el pueblo de Israel tenía tres oficios mayoritarios. Los que estaban en el mar de la Galilea, la pesca. Los que estaban en tierra fértil, las viñas, porque están en todo lo que es la Galilea. Ahora ya hay kibbutz por toda la Tierra Santa, o sea, las viñas hay en todos los lados. Y las tierras que se siembran, la semilla, el trigo, las cosechas. Y tercero, el ganado, o sea, el pastoreo, ¿no? Eran los tres elementos de los que estaba, o sea, eran en lo que trabajaba el pueblo. Y Jesús, al hablar, habla de estos tres elementos: del mar, del viñedo y del pastoreo. Pastor y sus ovejas, en fin. Y lo compara con la iglesia. Entonces, el pueblo de Israel es una viña. Y entonces Jesús, cuando habla en este domingo en concreto sobre una viña cuyo hijo único llegó y, digamos, y dijeron: matémoslo, matémoslo. Jesús les habla de una viña que ellos conocían, que era la viña que había plantado el Señor y que la había cuidado, que era el pueblo de Israel. Isaías lo canta de esta manera. A ver, Corinita.
3: Lectura del libro de Isaías, capítulo 5, versículo del 1 al 7. Voy a cantar a mi amigo el canto de mi amado por su viña. Mi amigo tenía una viña en un fértil collado. La entrecavó, quitó las piedras y plantó buenas cepas. Construyó en medio una torre y cavó un lagar. Esperaba que diese uvas, pero dio grazones. Ahora, habitantes de Jerusalén, hombres de Judá, por favor, sean jueces entre mí y mi viña. ¿Qué más podía hacer yo por mi viña que no hubiera hecho? Porque cuando yo esperaba que diera uvas, dio grazones. Pues les hago saber lo que haré con mi viña: quitar su valla y que sirva de leña, destruir su tapia y que sea pisoteada. La convertiré en un erial. No la apodarán ni la escardarán. Allí crecerán zarzas y cardos. Prohibiré a las nubes que lluevan sobre ella. La viña del Señor del universo es la casa de Israel y los hombres de Judá su plantel preferido. Esperaba de ellos derecho y ahí tienen. Sangre derramada, esperaba justicia y ahí tienen. Lamentos. Palabra del Señor.
2: Gloria a ti, Señor Jesús. Espérame, regresamos. Si tú te quedas, yo me quedo. 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
2: En un ratito, Corinita nos va a leer el Evangelio de este domingo. Esta es la primera lectura, Isaías. Todos los judíos conocían este texto que acaba de leernos Corina. Por eso, cuando Jesús le dice, había un señor que tenía una viña y mandó a sus emisarios. ¿Qué pasa? Que en aquella época las viñas, no necesariamente el dueño de la viña vivía en la viña. Había viñas muy grandes cuyos dueños vivían en otra ciudad, a lo mejor en Jerusalén o bueno, en otra ciudad, o incluso fuera del país. Entonces, estos dueños iban a cobrar el arriendo, que se llamaba. Perdón, se llamaba, no, se llama también. No, en las... Se la cuidaban personas, pero mandaba emisarios para cobrar. Ya, yo te dejo la viña, pero del producto de la viña tú me pagas 100. Y mandaba emisarios a cobrar a la viña. Pero cuando moría el dueño de la viña y no tenía descendencia, ¿qué pasaba? Los obreros, o sea, los que cuidaban la viña, lo que hacían era, se quedaban con la viña. Eso lo vamos a ver después en el Evangelio. Pero la belleza de ahora es la viña, o sea, es el pueblo de Israel. O sea, Isaías hace un canto comparado con la viña, porque le habla a viñadores, entonces dice, lo mismo, o sea, es, la viña no es una tierra infértil, la viña no es, como se suele decir, no es un campo de hierbas malas, no, es un campo cultivado. O sea, yo me acuerdo cuando he visto en Valladolid, entre Burgos y Valladolid, hay una zona que produce uno de los mejores vinos del mundo, una botella Vega Sicilia, de los viñedos y de las bodegas Vega Sicilia, te puede costar $2,000 una botella de 750 milímetros. ¿Y por qué las botellas no tienen un litro y son 750 milímetros? Pues tiene una explicación, no la vamos a dar ahora, es un poquito larga. Yo una vez me pregunté, ¿no? Y digo, oye, ¿por qué las botellas no es un litro de vino? Y quizás de otros, digamos, de otras, ¿cómo se llama? De otros alcoholes. Pero la del vino es 750 milímetros. Porque es la medida, porque la medida era para entrar en unos carros y esos carros tenían que... O sea, es toda una cosa con los ingleses. Se producía en Francia, pero la exportaban a Inglaterra, el vino, ¿no? Y por eso tenían que hacer esas botellas con esas medidas, y en esas medidas entraba ese... O sea, entraba, digamos, esos 750. No podías poner un litro y medio, te quedaba la mitad nomás. Espérame. Si tú te quedas, yo me quedo. 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
2: Corinita, vamos a leer el Evangelio de este domingo, que es una continuación del texto de Isaías que hemos escuchado.
3: Lectura del Santo Evangelio según San Mateo. En aquel tiempo dijo Jesús a los sumos sacerdotes y a los ancianos del pueblo: escuchen otra parábola. Había un propietario que plantó una viña, la rodeó con una cerca, cavó en ella un largar, construyó una torre, la arrendó a unos labradores y se marchó lejos. Llegando el tiempo de los frutos, envió sus criados a los labradores para percibir los frutos que le correspondían. Pero los labradores, agarrando a los criados, apalearon a uno, mataron a otro y al otro lo apedrearon. Envió de nuevo a otros criados, más que la primera vez, e hicieron con ellos lo mismo. Por último, les mandó a su hijo diciéndose: ¿tendrán respeto por mi hijo? Pero los labradores, al ver al hijo, se dijeron: este es el heredero. Vengan, lo matamos y nos quedamos con su herencia. Y agarrándolo, lo sacaron fuera de la viña y lo mataron. Cuando vuelve el dueño de la viña, ¿qué hará con aquellos labradores? Le contestan: hará morir de mala muerte a esos malvados y arrendará la viña a otros labradores que le entreguen los frutos a su tiempo. Y Jesús les dice: ¿no han leído nunca en la Escritura? La piedra que desecharon los arquitectos es ahora la piedra angular. Es el Señor quien lo ha hecho. Ha sido un milagro patente. Por eso les digo que se les quitará a ustedes el reino de Dios y se les dará un pueblo que produzca sus frutos. Palabra del Señor.
2: Gloria a ti, Señor Jesús. Corinita, muchísimas gracias. Ahora ya le damos cuerpo a la lectura de la primera, que fue Isaías, cuando en ese poema él habla del pueblo de Israel comparado a una viña, que es un pueblo cuidado. Jesús dice: ustedes, por eso dice, a los sumos sacerdotes, a los ancianos, o sea, a los responsables de la viña, ¿qué les dice? Pues que lo están haciendo mal, ¿eh? Porque vinieron los profetas, han venido los reyes, han venido, o sea, el pueblo ha sido súper cuidado por Dios. ¿Y qué han hecho ustedes? Destruirlo. Destruirlo. O sea, y no solo eso, sino que viene el hijo del dueño, o sea, él, Jesús, soy yo, y me vais a matar. Porque esto se lo dijo 2 días antes del Viernes Santo. 2 días antes, o sea, en esa semana había entrado triunfal en Jerusalén. Y dice, lo estaban buscando, a ver, ¿dónde lo agarraba? Y él, claro, por todo esto y mucho más, según ellos, ¿no?, según sus criterios, pues ¿qué hicieron? Nada. Matarlo. Vamos, nada no, matarlo. ¿No? Y entonces, ¿qué nos dice esto hoy? A ti y a mí. Y la pregunta la dejamos ahí para después seguir conversando. Estamos valorando, pregunto nada más, estamos valorando todo lo que Dios nos da, las circunstancias. Espérame. Si tú te quedas, yo me quedo. 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
2: Es increíble cómo este texto de Isaías, precioso, ¿no? El Señor, todo era un baldío, un campo baldío, sin vida. Y el Señor escogió este terreno y plantó las viñas. Como te digo, yo venía de Burgos a Valladolid y tú ves los viñedos de Vega Sicilia y son limpios, ordenados. El campo, kilómetros de kilómetros de kilómetros, con uvas, los racimos. Uf, una belleza. Bueno, como es toda viña cultivada, es una belleza. Comparado con los agrojos. Tú dices, acá se nota el trabajo humano. Lo otro, pues, cualquier cosa. Y entonces Isaías dijo, el Señor, Dios, nos ha escogido como su viña. O sea, y hizo este poema, la regó, le puso un tapiado, la defendió de los animales, de los asaltadores, hizo una torre, hizo un lagar. El lagar es donde se llevan las uvas y se saca el vino. Pues ahí se ponen las uvas en el lagar. Yo, en mi pueblo había, en la casa de mis abuelos, paternos, mi abuelo Luis, tenía Fausta, la abuela, tenían un lagar. Me acuerdo cuando en septiembre los niños salíamos de la escuela, nuestros padres venían habían estado todo el día recortando las uvas, bueno, los racimos, ¿no? Y los echaban en el lagar y ahí pisabas, ¿no? Nos encantaba, ¿no? Subíamos al lagar, en un cuadrado, y ahí pisabas y entonces salía el mosto y el mosto entraba en un proceso hasta convertirse en vino. Yo de eso me acuerdo. Uy, cuántas veces yo viví ese... todos los niños, ¿no? Pero esa palabra clave es cuidó de la viña. Sin embargo, ¿qué hicieron? La destrozaron. Y Jesús, que conocía ese texto y que le hablaba a personas que conocían el texto de Isaías, le dice, eso es lo que ustedes están haciendo con la viña. O sea, están convirtiendo la religión primero en leyes inútiles, después lo peor, decía Jesús, ¿no? Y era verdad, además. No, además, era verdad. A los fariseos, a los hipócritas, sepulcros blanqueados. Por fuera, una maravilla, pero por dentro estáis podridos, ¿no? ¿Queréis exigir a todos lo que vosotros no cumplís? O sea, el viñador que no cuida la viña, que no cuida del pueblo de Israel. Y por eso el texto que vamos a leer ahora. Si tú te quedas, yo me quedo. 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
3: Resulta que muchos de nosotros a veces pensamos, ¿no?, que no he tenido suerte. La vida no me ha tratado bien. No me ha dado lo que le ha dado a este, aquel, al de más allá. No, no me ha dado. Y estamos como que sintiendo que nos han arrimado y arrumado. Nos han arrimado la esquina y nos han arrumado. O sea, nos han puesto ahí y encima a otro y a otro y a otro. Y después aquí estamos todos aquellos que la vida no ha sido justa con nosotros. Y nos damos cuenta que hay muchos, pero a veces ni siquiera nos damos cuenta de que hay muchos, sino solo a nosotros nos han arrumado en una esquina y no nos dan valor y no nos quieren y no sé qué y no sé cuánto y tal. Y yo te pregunto, ¿ves? ¿Oyes? Hoy domingo has tenido un platito de comida, ¿no? Chiquito, sí, ya, pero por ejemplo, te pregunto, o sea, no te estoy diciendo, ah, ya, entonces no me gane por el sentimiento. No, no va por ahí, o sea, simplemente, o sea, cuántas cosas bellas de la vida y Dios está ahí, o sea, en lo cercano y en lo que no vemos, en lo que has vivido hoy y en aquello que no lo has vivido, pero alguien te ha cuidado y a lo mejor ni cuenta que nos hemos dado, ¿no? A veces pasan los días, los meses, los años, pasa una vida y no nos damos cuenta de cuántas realidades hay a nuestro alrededor, de la que no nos hemos dado cuenta, pero que están ahí y que además nos favorecen para que nosotros podamos, como se dice, tener en la vida algo tan simple como es paz y serenidad. Esta noche, a través de la radio, o sea, hemos hablado del grito, hemos hablado de lo que significa el valorar las cosas de la vida, hemos hablado de San Jerónimo, este hombre de un carácter horrible, horrible, pero mira cómo se fue labrando, cómo se fue cuidando. Necesitó toda una vida, más de 30 años viviendo en una cueva, tranquilo, fundó monasterios de hombres y de mujeres, y en fin. O sea, lo que quiero decir es que uno en la vida se va forjando. Lo peor que nos puede pasar es sentir que no tenemos remedio, o sentir que no valemos para nada, o sentir que ya es tarde, o sentir que, bueno, ya soy así, ¿qué quieres? No, yo no sé qué edad tienes, pero sé que eres como yo. ¿En qué sentido? En que queremos algo mejor para mañana lunes y para pasado mañana martes. Queremos algo mejor. Algo simple, algo insignificante, ya todo lo que tú digas, pero queremos algo mejor. ¿Lo estamos haciendo? Espérame. Si tú te quedas, yo me quedo. 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
2: En unos días ya, y digo días porque estamos en el mes de octubre, vamos a rezar hoy. ¿Cómo crees que me iba a olvidar del Señor de los Milagros? ¿Ah? Ni hablar, ni hablar. Hemos comenzado este mes de octubre el jueves, día 1, ya es día 4, ¿no? Creo, más o menos por ahí. El día 1 sí fue jueves, eso sí, no me olvido. Día del inicio del Señor de los Milagros, que además este año lo vamos a ir ampliando hasta nada más y nada menos que el próximo día 16, ¿no? Cuando sino le agradezcamos a Dios la presencia del Santo Padre con nosotros. En Lima, en Chiclayo, después arriba en Cuzco, Pucallpa. Ha venido de Argentina y previo ha venido de Uruguay. Bueno, pues todo esto que es, sin lugar a dudas, algo muy bello, comenzar esta noche y decirle al Señor, Señor, lo mismo que en Chiclayo el otro día veía que había unas maquinotas inmensas ahí arreglando, ¿no?, todo el espacio para los millones de personas que van a ir a la misa del Santo Padre ahí en Chiclayo, bueno, pues removiendo un poco ese terreno de nuestras vidas para poder cambiar algo que a lo mejor es el carácter, la prepotencia, lo que hablábamos esta noche, ¿no?, que San Jerónimo y tal, ¿no? Y a lo mejor en un momento dado tú dices, pero ¿cambiar para qué? Bueno, cambiar para mejorar. Y mejorar significa, a lo mejor, ser un poquito más feliz. Vamos a rezar. En un ratito, no te vayas, porque en 5 minutitos, ni siquiera, vamos a rezar. Ángel de la Guarda, que fue el día viernes, los ángeles de la Guarda, pues esa linda oración que rezamos todas las noches, la vamos a rezar, por supuesto, esta noche. No te vayas. Si tú te quedas, yo me quedo. 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
2: Y vamos cerrando, ¿no? Este momento que comenzamos alrededor de las 7:05 de la noche, hoy, en este domingo 4 de octubre, ya comenzamos. El Señor de los Milagros, y como te decía hace un ratito, qué bonito, ¿no? El poder decirle al Señor, ¿no? Te vamos a acompañar por nuestras calles, por nuestras plazas, en nuestro santuario. Nosotros aquí en la Parroquia del Consuelo, por ejemplo, quienes me estáis escuchando, a lo mejor viniste hoy a misa en la noche o en la mañana, aquí en el Consuelo, en la parroquia de Nuestra Señora del Consuelo, aquí en Primavera, pues no sé, a lo mejor tú digas, oye, pues qué bonito, ¿no? Qué lindo, qué lindo, qué lindo la imagen del Señor. Imagen natural, o sea, de las mismas medidas que la de las nazarenas. Bueno, ¿cuántas personas están viniendo? ¿Cuántas personas, no solo hoy domingo, sino todos los días, mañana, lunes, martes, todos los días, a lo mejor en tu parroquia, a lo mejor en la ciudad donde estás, o ahí en el país donde nos estás escuchando, y dices, oye, pues ¿cómo no me voy yo a recordar con cariño y gratitud al Señor de los Milagros, que lo he vivido desde que era niña o niño? Bueno, pues hoy lo hacemos realidad con nuestra oración. Pero además, como te decía, el viernes hemos celebrado la fiesta del ángel de la guarda, quien nos acompaña, quien está con nosotros y quien toda la vida, ¿no? Mi abuela Herminia, mi abuela, mi mamá Dora, ambas pues me enseñaron y yo le he enseñado a muchos. A veces rezan, como tú lo has hecho, a través de una vez que grabamos este momento y justo rezábamos, ¿no? Y lo vamos a hacer esta noche, de manera muy especial. A ese ángel que nos vigila, pero no para controlarnos, sino para que si hay algún atisbo, ¿no? Como cuando cuidan al Papa, que van mirando por todos los lados y que no pase nada, ¿no? El ángel de la guarda nos cuida. Por eso lo agradecemos y le pedimos que lo siga haciendo, aún a veces con nuestras infantiles reacciones. Por eso, esta noche, en el nombre del Padre, del Hijo y del Espíritu Santo. Padre nuestro que estás en el cielo, santificado sea tu nombre. Venga a nosotros tu reino. Hágase tu voluntad en la tierra como en el cielo. Danos hoy nuestro pan de cada día y perdona nuestras ofensas, como también nosotros perdonamos a los que nos ofenden, y no nos dejes caer en la tentación y líbranos del mal. Ángel de la guarda, dulce compañía, no me desampares ni de noche ni de día, no me dejes solo, que me perdería. Cuatro esquinitas tiene mi cama, cuatro angelitos que me acompañan, dos a los pies, dos a la cabecera, la Virgen María, mi fiel compañera. Dios te salve María, llena eres de gracia, el Señor es contigo. Bendita tú eres entre todas las mujeres, y bendito es el fruto de tu vientre, Jesús. Santa María, Madre de Dios, ruega por nosotros pecadores, ahora y en la hora de nuestra muerte. Amén. El Señor esté con ustedes y con tu espíritu. La bendición de Dios Todopoderoso, Padre, Hijo y Espíritu Santo, descienda y permanezca para siempre en nuestros corazones. Hasta el próximo domingo, que Dios y la Virgen nos acompañen.

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0: 4 y 6. 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

0: 4:27.
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0: 4 y 41.
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0: 4:49. 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

0: 5:43.
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0: y 52.
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sola. Yo soy María Pía y hasta las 7 de la mañana en Vive con Ritmo te vamos a acompañar no solo con baladas para que te relajes, para que mientras haces tus cosas, desayunas también, te informes. ¿Por qué? Porque hoy vamos a hablar de cirugía plástica. Así que si tú estás pensando en algún momento en hacerte algo, tienes que estar primero bien informada. Y para eso va a estar con nosotros uno de los mejores cirujanos plásticos del país, el

0: El doctor Walter Ayala, el cirujano plástico de Reba Clinic, y ya está con nosotros en el programa. ¿Cómo está, doctor? Qué gusto tenerlo nuevamente, porque ya en algún momento nos ha visitado.
1: Así es, ya antes ya hemos conversado.
0: Claro que sí, así que hoy hablamos de belleza, hoy hablamos de salud, hoy hablamos de decisiones responsables también. Doctor, cuando hablamos o cuando escuchamos hablar de cirugía plástica, particularmente yo también he escuchado hablar de cirugía reconstructiva. Y entonces digo, ¿será lo mismo? ¿Será una cirugía plástica igual que una cirugía reconstructiva? ¿Es igual o hay alguna diferencia?
1: Claro, a ver, la cirugía plástica es, digamos, el título general. Dentro del título general hay ramas. Las dos más grandes son cirugía reconstructiva y la otra que es conocida, la más conocida, es la cirugía estética. Bien. La cirugía reconstructiva, si bien es cierto, todas las cirugías tienen un nivel de complejidad, la cirugía reconstructiva, dentro de la cirugía plástica, es de las más complejas, ya que lo que hace la cirugía reconstructiva es tratar la salud, es decir, devolver la funcionalidad de alguna parte del cuerpo, salvar una vida, ¿no? Y reinsertar a cualquier persona a la sociedad dentro de todas sus funciones posibles.
0: ¿Y cuál es la así como que más complicada que le ha tocado en algún hasta el momento?
1: La cirugía de las que consideramos de muy alta complejidad son las que son las llamadas microcirugías. ¿Cuáles son estas? Son cirugías en donde nosotros, los cirujanos plásticos, que bueno, menos del 1% en el país hacemos ese tipo de cirugías, yo soy uno de ellos, hacemos autotransplantes. ¿Qué quiere decir? Que, por ejemplo, si a un paciente le quitan una parte de la mandíbula por un cáncer, ¿no? Yo hago una cirugía para quitar parte del hueso de la pierna, por ejemplo, ¿ya? Y la llevo hacia la mandíbula para reconstruir la mandíbula y así el paciente pueda comer, pueda hablar y pueda tener una vida normal.
0: ¡Ay, qué bueno! Uh-huh. ¿Y eso lo hace usted?
1: Eso lo hago yo. Uno de los que lo hago.
0: Y está aquí en la cabina de Ritmo Romántica, tu radio de baladas. 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
2: 6:08.

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1: 6:14.

0: Continuamos en Ritmo Romántica, tu radio de baladas. Hoy conversando con el doctor Walter Ayala, él es cirujano plástico. Y están llegando consultas, doctor, por ejemplo, sobre tratamientos. El plasma rico en plaquetas, ¿en qué consiste? ¿Para qué sirve? ¿Qué beneficios trae a nuestra piel cuando nos hacemos un tratamiento así?
1: El tratamiento ayuda en mantener hidratada la piel, disminuir algunas arruguitas finas que uno tiene y también vuelve la piel más luminosa.
0: Doctor, ¿cuáles son las cirugías estéticas más solicitadas por los pacientes?
1: En la clínica lo que más hacemos son cirugías faciales y de mamas. Y dentro de estas la rinoplastia, la blefaroplastia, el aumento mamario y también el levantamiento de mamas.
0: La blefaroplastia, creo que lo dije bien.
1: Sí.
0: Es cuando son esas bolsitas que se forman y que a uno se le ve como que la mirada cansada y así.
1: Así es. A veces en algunas personas a partir de los 35 años suelen tener unas bolsitas en los párpados, principalmente los de abajo, ¿no? En los inferiores. Y a partir de esa edad, previa evaluación, por supuesto, puede ser candidata para una blefaroplastia inferior.
0: Y ahora, por ejemplo, pero he escuchado también que a veces hacen rellenos, que se ponen, que ponte el ácido hialurónico, o que ponte esto y lo de acá para disminuir o para eliminar. ¿Se podría o necesariamente con una cirugía?
1: Claro, como es previa evaluación, tenemos dos opciones. En nuestro caso, estos procedimientos mínimamente invasivos en donde se usan rellenos, nosotros usamos el relleno del propio paciente. ¿Qué quiere decir? Que no usamos rellenos sintéticos como el ácido hialurónico, sino que sacamos un poquito de grasa del abdomen y lo ponemos en la zona del párpado para disminuir esa depresión que les molesta, ¿no? Y esa grasita que es tuya ya no va a generar ningún problema de inflamación o ningún tipo de otro.
0: No hay rechazo ni nada
1: por el estilo porque es tu propia grasa.
0: Ah, pero ¿cómo va avanzando la tecnología? ¿Cómo va avanzando la ciencia, verdad?
1: Así es.
0: Me parece perfecto. A ver, tenemos una consultita. ¿Cuánto tiempo tardaría en volver a la rutina?
1: Ya, el descanso dentro de la...
0: ¿Cuánto tiempo?
1: Sí, si es un trabajo de oficina, en realidad es muy poco tiempo, ¿no?
0: Ya.
1: Yo recomiendo a mis pacientes unos 5 días de descanso, pero muchos de ellos al tercer día, como ya están en oficina, empiezan a trabajar. Entonces, ese es más o menos el tiempo que dura.
0: Ahora, para nosotros quedar contentas con una operación, saber que estamos en buenas manos, ¿qué es lo que deberíamos para buscar a un buen especialista, una buena clínica también? Porque hay operaciones que se necesita un quirófano, que no necesariamente se hace en un consultorio.
1: Por supuesto que sí. Nosotros, primero que hay que buscar siempre en el Colegio Médico del Perú, ¿no? Que el médico que te está atendiendo es un cirujano plástico certificado o recertificado. Es lo primero.
0: Ya.
1: Eso ya crea seguridad. Lo segundo es que si el procedimiento amerita operarse en una clínica, esta clínica debe estar también certificada. Las clínicas tienen certificaciones también, ¿no? Y lo tercero es que se debe entrar con un equipo completo. ¿Qué quiere decir? No solo el cirujano principal, también hay un cirujano ayudante, un anestesiólogo, con enfermería, ¿no? Y todo un equipo que solamente va a velar por la salud del paciente.
0: Así que vamos a estar en buenas manos. Vamos a continuar todavía conversando con el doctor Walter Ayala, cirujano plástico, que hoy nos acompaña aquí en Vive con Ritmo, iniciando la semana solo en Ritmo Romántica, tu radio de baladas.
2: 6:21.

0: 6:25. 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

0: Te estamos acompañando aquí en Ritmo Romántica, tu radio de baladas, y te estoy imaginando de repente tomando un cafecito. ¿Qué te preparas en la mañana? Es un desayuno contundente, pero es un desayuno saludable. Te da el tiempo, te levantas temprano o andas a las carreras. A veces nos dan el tiempo, ¿no? Pero bueno, nosotros te estamos acompañando desde aquí, desde Ritmo Romántica, y hablando con el doctor Walter Ayala, cirujano plástico de Reva Clinic. Doctor, ¿cuáles son esos tratamientos faciales mínimamente invasivos? Porque hay gente que no quiere someterse a una cirugía, ¿no? Que tiene como que mucho temor, mucho miedo, y entonces pregunta, ¿hay algún tratamiento que no me duela, que no me deje cicatrices, que me recupere rápido?
1: Claro que sí, hay opciones que tenemos, ¿no? Una de ellas es el tratamiento de rejuvenecimiento facial con NanoFat. ¿Qué
0: ¿Cómo
1: es?
0: Se llama?
1: NanoFat.
0: Uh-huh.
1: Así es. ¿Qué es el NanoFat? Es sacar grasita del abdomen, procesarlo para sacar células madres, células de tu propio cuerpo. Estas células las inyectamos en el rostro y luego, con el paso de las semanas, empieza a generar muchísimo colágeno. Por ejemplo, si es que tienes 10 de colágeno, esto te genera 100.000 de colágeno.
0: ¿Qué pasa? ¿De verdad?
1: Así es. Y los efectos son los siguientes.
0: ¿Cuáles?
1: Mayor iluminación del rostro, mucho más humectado, disminuye arrugas, disminuye también las manchas de sol. Y además hay un efecto lifting del rostro, ¿no? Que es así suave. Y pacientes candidatos a este tipo de procedimientos, a partir de los 30 años ya se pueden hacer para cuidar su piel.
0: ¿Y ahora en una sola sesión se hace todo eso?
1: Esa es la ventaja principal. A diferencia de los bioestimulados de colágeno sintéticos, yeah, esto solo se hace una vez al año.
0: Ah,
1: y queda.
0: Una sola vez.
1: Así es.
0: Porque los bioestimuladores es cada qué tiempo.
1: 2-3 sesiones. Así es. En cambio, con una sola vez y ya es muchísimo más ventajoso. Si uno cuida su piel desde edades tempranas, desde los 30 años, puede retrasar la flacidez facial muchísimo, ¿no? Y tener 50, de repente llegar a los 50 con estos tratamientos y parecer de 40. Entonces, evita la cirugía. Y ahorita lo que se está promocionando en la medicina regenerativa desde cirugía plástica justamente es la prevención, ¿no? O sea, tratar primero la piel antes de que envejezca.
0: Ay, pero me parece perfecto. Ya te vamos a dar el teléfono del doctor de la clínica para que tú puedas llamar, para que pidas una cita, pases por una consulta y de repente te animas. Hay una pregunta que nos dejan por aquí. ¿Dónde está? ¿A qué edad es recomendable hacerse una cirugía estética? ¿Desde qué edad?
1: Las cirugías estéticas se pueden hacer desde los 18 años y en algunos casos especiales y dependiendo de la cirugía, desde los 16.
0: Ahora, quiero hacerme una rinoplastia, dice Cristina. ¿Me cambiaría mucho el rostro? ¿Cambia mucho el rostro con una rinoplastia?
1: La rinoplastia sí puede cambiar mucho o puede cambiar sutilmente el rostro. Mucho va a depender de qué tipo de cirugía de nariz también sea. Si es una cirugía natural, entonces hay un cambio sutil que ayuda mucho a que el paciente se vea mucho mejor.
0: Y ahora, no sé, de repente alguien llega y dice, doctor, yo quiero esta nariz, ¿no? Me gusta, mi actriz favorita, y yo quiero esta nariz. O sea, ¿qué hace con eso usted?
1: Le recomendamos primero que todos los rostros no son iguales, ¿no? Que hay narices, o sea, la idea de operar la nariz es que vaya en proporción y en armonía con todo el rostro. Entonces, las características de tu propio rostro es lo que va a llevar a que tu cirugía de nariz sea exitosa.
0: 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Va a estar todavía un ratito más aquí en Vive con Ritmo y solo por Ritmo Romántica, tu radio de baladas.

0: Recuerda, no te compares con nadie, cada persona es diferente y cualquier cambio que tú decidas hacer debe ser por tu bienestar, por tu tranquilidad. Hoy estamos conversando con el doctor Walter Ayala, cirujano plástico, y él está, por supuesto, respondiendo consultas. Y aquí tenemos una. Doctor, ¿los implantes mamarios duran toda la vida o hay que cambiarlos cada cierto tiempo? ¿Cómo es esto, doctor?
1: Muy bien, a ver, todas las casas comerciales de implantes tienen una garantía de 10 años, ¿no? Nosotros como médicos hemos visto que luego de los 10 años, haciéndose una ecografía cada 2 años y viendo la integridad del implante, podemos todavía darle tiempo a que no haya un cambio, ¿no? Entonces mucho va a depender en realidad de cómo el implante va a reaccionar al cuerpo de cada paciente.
0: Así como hay implantes mamarios, también hay una cirugía para reducir, ¿no?
1: Por supuesto, así es. Actualmente ahora ya tenemos varias pacientes que han tenido implantes desde sus 20 y ahora ya no desean. Entonces, en esas pacientes lo que se hace es retirar el implante. Si no desean más volumen, se le hace un levantamiento mamario o una mastopexia, se llama.
0: ¿Cómo se llama eso?
1: Mastopexia.
0: Perfecto. Ahora otra. ¿Qué pasa si no me gusta el resultado? ¿Se encontraron en algún momento que deben haber seguro llegado a su... Me operaron en tal lugar, no me gusta, por favor, doctor, arrégleme. ¿Se puede?
1: Dependiendo de cada caso, sí se puede, pero hay que tomar conciencia de que la cirugía estética, una vez hecha, cuando ya va para segunda cirugía, ya se considera cirugía reconstructiva.
0: Ah, perfecto, perfecto. De verdad, muchísimas gracias, doctor, por haber estado con nosotros aquí en el programa. Y una de las preguntas que nos dejan es, teléfono para poder ubicarlo, redes sociales. Por favor, cuéntenos, ¿cómo lo ubicamos?
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0: Gracias a usted. Recuerda que la cirugía plástica no es solo estética, es una decisión importante. Así que antes de dar ese paso, tienes que informarte, tienes que consultar con un especialista certificado, como ya nos lo ha dicho el doctor Walter Ayala. Yo soy María Pía, me despido de ti y vuelvo a las 2 de la tarde. Te quedas en Despierta con Ritmo y solo por Ritmo Romántica, tu radio de baladas.

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4: O sea, a mí me gusta crear, pero hacer.
5: Ah, solo la piensas.
4: Claro, claro.
5: Y otro la desarrolla.
4: Porque puede ir aquí, aquí, aquí, acá, esto va a ser, va, pero después para hacer, no es tan fácil tampoco.
5: No,
4: hay que tener talento, hay que tener arte para y hacer.
5: Y hay que tener ganas también.
4: Por supuesto. Ganas pueden haber, ¿no? Buenos días.
5: Buenos días, Milés, ¿qué tal?
4: Ayer muy bien.
5: Estuve escuchando en la tarde un ratito.
4: Ajá.
5: Ahí con tus mensajes bonitos y todo, haciendo el fin de semana de Ritmo Romántico. Qué chévere, ¿ah?
4: Sí, fin de semana largo. Un domingo largo es aquí.
5: Domingo largo, ¿no? Para mí fue largo el sábado, porque cociné el sábado sobuco.
4: Ah, sí, ahí te vi en tus redes sociales.
5: Con su puré de poro, qué rico. Pero 4:15 ha sido, suavecito salió.
4: Qué bueno.
5: Qué rico,
4: han disfrutado en familia comiendo delicioso.
5: Una tarde bonita y para amenizar. O sea, mientras se preparaba automáticamente en el horno el osobuco,
4: ¿ya?
5: Hice unos langostinos empanizados.
4: ¡Qué rico!
5: Para picar un poquito, una salsita rico, ¿eh? Pero bonito.
4: Topi era tu...
5: ¿Mi qué?
4: Tu ayudante en ese momento.
5: Mi comensal.
4: ¿Ah, nada más?
5: Ella no ayudó.
4: Ah, ya.
5: Mi hijo Leo me ayudó, ella no. Ella come nomás.
4: Ella come nomás. Excelente. 7:07, nosotros estamos listos para presentar Despierta con Ritmo hasta las 9:00 a.m.
5: Aquí en Ritmo Romántica, tu radio de baladas. 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
4: Me encanta. Qué bonito.
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0: Siete y ocho.

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1: 7 y 12.
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0: Hola.
1: Hola, hola.
0: Hola, hola.
1: ¿Cómo estás? Buenos días.
0: Buenos días, buenos días. Tú que estás ahorita sintonizando Ritmo Romántica en cualquier parte del Perú y del mundo.
1: Estamos
0: en Despierta con Ritmo. Oye, Leslie.
1: Sí.
0: Mi perrito está feliz, con el hábito que yo tengo de sacarlo a pasear tempranito. Uy, no, o sea, me hace fiesta.
1: Qué lindo.
0: Me hace fiesta.
1: ¿Cómo se llama tu perrito?
0: Mi perrito se llama Blackie.
1: Blackie, qué lindo, Blackie, me encanta. Escúchame, pero es que no hay nada mejor que tener esos hábitos que te llenan de alegría, que puedes disfrutar. Eso me encanta. Yo, por ejemplo,
0: ¿tú qué estás haciendo, a verles?
1: 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O sea, es una maravilla.
0: Oye, qué bien, Leslie. 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
0: Oye, qué bueno. O sea, que de gomita en gomita estás durmiendo tú mucho mejor y también despiertas con esa energía que te veo todos los días.
1: Claro, por favor. 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
1: Exacto. 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
0: Con total tranquilidad.
1: Eso, tú estás comiendo tus gomitas.
0: Mira,
1: gomitas. Todos estamos comiendo nuestras
0: gomitas. ¿Cómo me notas? A ver.
1: Por favor, lleno de energía.
0: Por favor.
1: De vitalidad.
0: Y les siempre arriba.
1: Siempre arriba, eso es cierto. Siendo las 7:17, estás de repente camino a tu trabajo. Hay quienes han salido de vacaciones, los chicos,
0: ¿ah? Ah, sí, ¿no?
1: Luca está de vacaciones esta semana, hay quienes todavía no, la próxima. Pero lo que sí estás haciendo es escuchando la radio.
0: Claro, siempre con Ritmo Romántica, tu radio de baladas. Tenemos aquí en Despierta con Ritmo esos momentos especiales que preparamos para ti.
1: Como este, por ejemplo.
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1: Momentos maravillosos.
0: Puedes cambiar de carrera a los 20. Empezar de nuevo a los 30. Descubrir otro camino a los 40. O perseguir un nuevo sueño a los 50. Puedes cambiar de opinión, de planes y también de rumbo todas las veces que lo necesites. No permitas que una decisión del pasado te haga creer que tienes que permanecer siempre en el mismo lugar. Con los años, cambian tus prioridades, cambian tus deseos y también cambia la manera en que quieres vivir la vida.
1: Hermoso mensaje en la voz de Luis Enrique Outen, Momentos Maravillosos. La hora 7:19. Despierta con Ritmo, aquí en Ritmo Romántica.
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1: Something Flavor. 7:23.

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0: Perdón, estoy ocupado. Amigo mío.
1: Ay, ay, ay. ¿Cómo?
0: Llámame, pues.
1: Ya. Amigo mío.
0: Perdón, perdón, te he ocupado.
1: Ay, perdón.
0: Tengo novia. Estás en Ritmo Romántica, tu radio de baladas, hoy lunes, llevándote nuestras mejores energías.
1: Así es, hoy 5 de octubre, año 2026. Y bueno, como estamos en octubre y en Ritmo Romántica, no es un mes cualquiera, es un mes que nos recuerda la importancia de hablar, de informarnos y de prevenir el cáncer de mama. Porque a veces estamos tan pendientes de la familia, del trabajo y de tantas otras cosas que dejamos algo muy importante para después, y es nuestra salud. 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
1: Abrázame, pues. Un abracito.
2: Un abracito.
1: ¿Qué no puede ser?
2: Se estuvo con Pulgoso.
1: Un abrazo con Pulgoso.
2: ¿Te acuerdas de Pulgoso?
1: Sí, claro.
2: A
1: sí,
2: ver, ¿quién
1: perrito,
2: era Pulgoso?
1: El perrito, pues.
2: Claro, ¿de quién?
1: Pero eso sí no sé de quién, pero sé que era Pulgoso. Había, yo tengo un amigo que tenía su Pulgoso. Sí. O sea, pero es un personaje conocido, ¿no?
2: Claro, Pulgoso era el perrito de Marimar.
1: Ah,
2: ¿te acuerdas?
1: De Thalía, ¿no?
2: De Thalía, de la novela. Marimar. ¿Sí veías novelas?
1: Sí, claro. He visto las de Thalía. En la playa paraba con Pulgoso.
2: Oye, escúchame, las novelas turcas.
1: No, son muy sufridas.
2: Ay,
1: para mí.
2: No, de verdad.
1: Pero
2: sufrimiento total.
1: Es sufrimiento total. ¿Eh?
2: Pero sí, y es como que te enganchan en cada minuto. O sea, son demasiado esas novelas.
1: Sí, son fuertes, ¿no?
2: Son fuertes.
1: Son fuertes, amiga.
2: Son fuertes, pero no, bueno.
1: Pero son, bueno, son bonitas. Aparte, son no, novelas, son finalmente.
2: Son novelas,
1: ¿no?
2: Finalmente, sí.
1: Claro, porque si fuera de la vida real eso. No, no, no. Hay mucha. ¿Cómo se le puede llamar para que no suene tan fuerte? Hay bastante discriminación incluso en esas novelas, ¿sabes?
2: Claro,
1: ¿no?
2: Por supuesto.
1: Humillación también.
2: Humillación. Todo terrible, terrible. Bueno. 7:41.
1: Eso no pasa aquí.
2: Eso no pasa acá.
1: Porque aquí se respira puro
2: amor.
1: Eso. Y todo lo decimos con
2: amor. Y todo lo decimos con sentimiento.
1: Porque somos puro
2: amor.
1: El mundo ya está listo, está preparado para disfrutar.
2: Así es.
1: Dilo con sentimiento, que va a marcar el tema del día.
2: Correcto, y dice así.
1: Dice con
2: y un, dos, tres.
1: Puedes cambiar. No, este no es.
2: Cambiamos de hoja. Esa no es ya.
1: Un te quiero, ¿ya? Puede parecer pequeño, uh-huh. Pero cuando el corazón está cansado puede convertirse en ese abrazo que nos recuerda que no estamos solos.
2: Oh.
1: Un te quiero dice, sigue adelante, uh-huh. Aunque hoy el camino se ponga difícil. Después de una noche complicada, siempre va a existir una razón para volver a sonreír.
2: ¡Qué lindo!
1: A veces no necesitamos grandes palabras.
2: No.
1: Por eso, al comenzar la semana, uh-huh. Regala un te quiero. Porque quizá para ti sean solo dos palabras,
2: uh-huh.
1: Pero para alguien pueden ser la fuerza para continuar.
0: Te quiero.

0: dilo. Dilo pues, Leslie, te quiero.
1: Ay, yo me estaba esperando, todos estaba esperando en qué momento sale.
0: Se quedó callado, Orlando. Ay,
1: te quiero. Qué linda canción, ¿no?
0: ¿Y por qué hay un te quiero hoy día? ¿Y por qué el poema habló de un te quiero?
1: Porque todos los poemas están hechos, obviamente, pensando en lo que vamos a hablar el día de hoy. Es ¿escuchar un te quiero puede cambiar tu día?
0: Yo creo que sí. Cuando yo llego a veces un poco bajoneado, ¿no? Yeah. De repente, de un fin de semana, un poco agitado, con algún problema que se presenta para empezar la semana, un te quiero a mí me cambia el día.
1: Ajá.
0: ¿No? Saber que una persona está preocupada por mí, te dice, oye, ¿qué te ha pasado? ¿Cuál ha sido tu problema? Tranquila o tranquilo, yo te quiero mucho. Ajá. Sé que vas a salir de esto.
1: Perfecto.
0: ¿Sí o no?
1: Claro que sí. Así es que queremos escucharte. ¿Tú qué piensas? ¿Un te quiero puede cambiar tu día? Porque puede que no también.
0: ¿Sí o no?
1: Sí.
0: 993-505-548. Déjanos tu audio. Queremos saber, queremos escuchar si un te quiero puede cambiar tu día.
1: Así es. 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
0: 7:51.

0: Natalia Oreiro, Me muero de amor.
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3: Te quiero.
0: Lindo, ¿no?
3: Importante es escuchar un te quiero tempranito, ¿no?
0: Así
3: que
0: es.
3: Te levante el ánimo, que es saber que una persona tiene un sentimiento grande por ti, eso es bonito.
0: Eso es
3: pero
0: bonito.
3: Hay que expresarlo.
0: Es verdad, y lo que están dejando son audios expresando. ¿Qué opinan?
3: Lo que sienten.
0: Escuchar un te quiero puede cambiar tu día. Hola.
4: Buenos días, muñecos.
0: Buenos días. Buenos días
4: para todo el mundo, porque todo el mundo se merece un bonito lunes. Yo creo que un te quiero sí te puede cambiar la perspectiva del día, pero dependiendo si es de la persona correcta. No, por ejemplo, en mi trabajo había una psicóloga, ¿no? Que a veces cuando te veía así bajoneada y cuando intentaba acercarse y te decía, hola, ¿qué tal? ¿No? Te hablaba sus cosas y al final te decían, ay, sí, recuerda que te quiero mucho, y era como que, ajá, sí, bueno, gracias, te pagan por eso, ¿no? Pero me cambió, me acuerdo ese día bastante el mundo cuando justo recibí una llamada de mi mamá que me estaba preguntando algo y al final, ¿no? Como si ellas supieran algo, me dijo, ya, hijita, recuerda que te quiero mucho. Y eso cambió todo. Me metí al baño, lloré y me di cuenta que el problema no era tan grande y, bueno, continué. Así que yo creo que si no te quiero, te cambia mucho. Ahora mis hijitos son bebitos, todavía no hablan y ya me imagino la primera vez que me digan te quiero, me voy a desmayar. Un besito a todos, chicos.
0: Gracias.
3: Ella dice que la psicóloga, ¿no?
0: Claro.
3: Un te quiero de una persona, no se trata de un te quiero de una persona cualquiera tampoco. Tiene que ser, claro, de alguien que esté a tu lado,
0: claro,
3: que te conozca.
0: Cercana, que te conozca.
3: Claro, que sepa de repente que estás pasando un momento no tan grato.
0: Ajá.
3: Y te levante con ese te quiero, ¿no?
0: Es verdad.
3: Amiga, te quiero, amigo,
0: claro,
3: te quiero, ¿no? O sea, tu
0: y
3: pareja.
0: Eso se,
3: ¿no?,
0: siente en realidad.
3: Se,
0: ¿no?,
3: siente, claro.
0: Es una cuestión más de sentir. Porque es verdad, todos te pueden decir te quiero, así como todos te dicen amiga, amigo, ¿no? Pero
3: eso
0: realmente
3: decía el otro
0: sientes
3: día, ¿no?,
0: eso.
3: Hay que sentirlo.
0: Hay que sentirlo.
3: El corazón late, la energía es se siente al toque cuando una persona te está diciendo algo sincero, ¿no? 993-505-548. ¿Para ti escuchar un te quiero puede cambiar tu día?
0: ¿Qué opinas? ¿Tú qué dices?
3: Oye, qué linda canción. Alejandro Sanz y El vino de tu boca, especialmente para ti.
0: Aquí en Ritmo Romántica, tu radio de baladas, la hora 7:58.

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0: lunes, aquí en Ritmo Romántica, tu radio de baladas. Qué lindas están las canciones, la programación. Sí que se disfruta, ¿sí o no, Miles?
1: Se disfruta un montón. 8:08. Hoy aquí en Ritmo Romántica estamos conversando en el programa Despierta con Ritmo. Escuchar un te quiero puede cambiar tu día, pero antes, qué rápido está pasando el tiempo. Ayer, fin de semana, conversaba con la familia y decía, de pronto ya va a llegar la Navidad.
0: Ya, ¿verdad? 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
1: Gracias, Caja Trujillo, porque estás en el top de la sintonía. Escuchar un te quiero puede cambiar tu día, es la pregunta que te estamos haciendo. ¿Tú qué opinas? Buenos días. Hola.
2: Buenos días, chicos. Buenos días. Hola, desde Huancayo escuchándoles. Eso. Mi nombre es Rosy Milagros. Bueno.
1: Qué lindo Huancayo.
2: Cuando yo escucho la palabra te quiero de mi familia, sí me cambia la vida y me siento muy feliz escuchar esa palabra. Te quiero se puede significar muchas cosas, ¿no? Como demostrar tu amor hacia esa persona, sentir el amor que otras personas no tienen, ¿no? Por ejemplo, yo escucho muchos pegar a sus familiares porque no los quiere. Y muchas cosas se puede significar la palabra te quiero, chicos. Uh-huh. Y saludos desde Huancayo, que siempre escucho Radio Ritmo Romántica, tu radio de baladas.
1: Gracias. Ay, el hermoso cielo de Huancayo.
0: Huancayo siempre escuchándonos, ¿no?
1: Cierto, pero yo siento que sí es muy importante porque hay muchas personas que están pasando la difícil y un te quiero sincero porque sabes que quieres lo mejor para esa persona. Es de verdad
0: un grandioso. Te quiero significa cuán importante eres para la otra persona, ¿no?
1: Uh-huh. Y a veces sabes que no sé si te ha pasado, no hay una conexión de amistad o algo en especial, pero cuando ves una persona y a veces te nace, es como esas personas mágicas que te encuentras en el camino, sí, claro, de un día así normal y entablan una conversación que solo fue en esas horas o en esos minutos y te inspira de corazón porque lo sientes en decir que eres una bella persona, te quiero, o sea, vamos. Y también te sale como el aliento a esa persona.
0: Claro,
1: ¿no?
0: Es como,
1: ¿te ha pasado?
0: Sí, claro, por supuesto. Es como encontrar, me pasa mucho con las personas de la tercera edad.
1: Ajá.
0: Y cuando yo me cruzo con una señora en una panadería y como yo soy conversador,
1: yeah,
0: la señora, parecemos dos señoras.
1: Yeah.
0: Yeah. ¿Qué tal? Ay, ¿qué vas a comprar? Una empanada. Y usted, yeah, ay no, yo mi pastel de acelga.
1: Yeah.
0: Esa ternura.
1: Qué hermoso.
0: A mí me da ganas de, yo a veces las abrazo a las personas y digo te quiero.
1: ¿Entiendes? Lindo,
0: y se,
1: claro,
0: siente. Exacto. Y no la conozco.
1: Exacto. ¿Entiendes? Pero se siente.
0: Claro.
1: Y eso es.
0: Es la cordialidad, es el sentimiento, ¿no?
1: Qué lindo. Bueno, 8 de la mañana, 11 minutos. Y hablando de te quiero, de sentir, de expresar cosas bonitas, viene.
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4: Muchas veces esperamos el momento perfecto para comenzar algo nuevo. Pero la realidad es que ese momento casi nunca llega. La vida premia a quienes se atreven a dar el primer paso, incluso cuando sienten miedo o incertidumbre. Esto es, de la razón al corazón.

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1: 8:16.
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0: 8 de la mañana, 20. 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
1: Universidad Continental en el top de la sintonía. Seguimos el lunes aquí en Ritmo Romántica, tu radio de baladas.
0: Así es, hoy estamos hablando, escuchar un te quiero puede cambiar tu día. Vamos con audios, buenos días, hola.
2: Hola chicos, buenos días. Buenos escuchar días. Un te quiero para empezar el día es lo mejor porque empiezas de otra manera, alegre, contenta, sea de tu esposo, de tu hija o de tu hijo. Es una manera muy bonita de empezar el día. Los quiero, chicos.
0: Gracias.
1: Te quiero, Miles.
0: Te quiero, Luis Enrique.
1: Te quiero, mi Pau, que acaba de llegar también.
0: Ajá. Qué bonito. Bueno, hoy día estamos hablando, escuchar un te quiero puede cambiar tu día.
1: Puede cambiarlo. Paulina, a ver, buenos días, ¿cómo estás?
0: Buenos días, Pau.
3: ¡Olis!
1: Te queremos, Pau, bienvenida. Bienvenida al equipo.
3: Gracias.
1: ¿Qué significa para ti esto? ¿Puede cambiar tu día un te quiero de repente de tu mamá en una llamada, si estás un poco triste, no lo sé?
3: O sea, sí me puede cambiar el día porque, muy curioso, en mi familia somos muy poco de decir te quiero, te
1: extraño. No son expresivos.
3: No, o sea, es más, mi mamá nunca me inculcó decirle a ella misma decirle te amo, te quiero. Entonces, creo que cuando lo dice es como que me sorprende y sí, me cambia el día, obviamente. Pues,
1: ¿no? Ah, te cuesta entonces.
3: Me, o sea, cuesta decirle a mis papás te quiero.
1: O sea, ¿peor debe ser a unos amigos o tienes más confianza?
3: Es que depende de la confianza, creo, ¿no? O sea, mi mamá, tengo confianza con ella en todo sentido, pero creo que esa parte cariñosa, amorosa, claro, aún nos falta, claro, un poquito limar.
1: Yo le he escuchado a Paulina decirle a Leslie te quiero, por ejemplo. Claro.
3: Ah, sí. Sí, sí, sí, o sea, es que creo que es el nivel de confianza, ¿no? O sea, mi mamá, yo puedo tenerle confianza en muchas cosas, pero también mi mamá es de carácter fuerte. Entonces, claro, creo que viene también de mi abuela, que nunca les inculcó tanto el decir te quiero, te extraño, te amo.
1: La vez pasada yo traje desayuno y Paulina me dijo te quiero.
3: Quiero que traigas más desayuno.
0: Qué buena.
1: Seguimos recibiendo tus audios al 993-505-548. ¿Escuchar un te quiero puede cambiarte el día?
0: Pero ahora.
1: A ver.
0: ¿Qué?
1: ¿Ah? Tenemos algo bonito, algo especial que tiene que ver mucho con un te quiero. Si es que todavía no te animas a decirlo, tal vez esto te ayude.
0: Escúchalo, porque esto va para ti.
4: 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Te quiero porque tus manos trabajan por la justicia. Si te quiero es porque sos mi amor, mi cómplice y todo, y en la calle, codo a codo, somos mucho más que dos. Tus ojos son mi conjuro contra la mala jornada. Te quiero por tu mirada que mira y siembra futuro. Tu boca que es tuya y mía, tu boca no se equivoca. Te quiero porque tu boca sabe gritar rebeldía.
0: Oh.
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0: ¡Qué hermoso!
1: ¡Hermoso! Oh. Un capo, Mario Benedetti, un uruguayo que dejó
0: así
1: huella.
0: Así es, qué lindo. Ya sabes, escuchar un te quiero puede cambiar tu día.
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0: 8:25.

0: 8 y 28. 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

0: Aparte de hablar de un te quiero, estamos hablando de la grasa.
1: De la grasa,
0: en interno, ¿no? No, estoy haciendo lo. Le contaba a Leslie, a ver, para los oyentes, y a Paulina le comentaba de los. De que el limón tiene buenos elementos para poder quitar la grasa, para depurar la grasa, ¿no? Uh-huh. Y yo estoy haciendo de consumir, empezar con un limón en las mañanas con agua
1: tibia.
0: Tibia, es más recomendable con agua tibia. Y luego al día siguiente dos limones, tres limones, hasta cinco. Yeah. Yo descansé sábado y domingo y hoy empecé nuevamente con cinco. Voy a bajar hasta uno hasta el día viernes. Ok,
1: vas de uno a menos a más. Y de menos a más.
0: Sí.
1: De uno a más y de más a menos. Claro, está bien dicho. Sí, de uno a más.
0: De 1 a 5, pues.
1: De 1 a 5 y después de 5 a 1. Por eso está bien.
0: Sí, entonces este viernes termino. Pero sí te limpia, te depura el. No, el hígado te quita la grasa.
1: El hígado es todo. Te ayuda bastante. Tienes que cuidar.
0: Y eso es en ayunas, ¿ah? En ayunas, pero unas dos semanas máximo porque también te puede matar los glóbulos rojos.
1: Claro, entonces, nunca todo en exceso hace daño.
0: Hay
1: ¿sabes
0: que parar,
1: qué me ha provocado una deliciosa ensalada fresca? Hay una ensalada de un restaurante que me gusta, la BBQ, la barbecue. Le pido sin cebolla china, pero qué rica es esa
0: ensalada.
1: Pero
0: la barbecue la encuentras en cualquier tienda.
1: Sí.
0: O sea...
1: ¡Ay! Claro. Ya está, te voy a pedir la receta porque yo lo hago, lo he hecho a mi manera, pero...
0: ¿De la barbecue?
1: Me falta todavía la salsa.
0: No, me da flojera, yo la compro.
1: Sí.
0: Es más práctico. Yo hago costillitas con barbecue, pero ya comprada, ¿no?
1: Allá. Pau también, pero las Barbie nomás se quedan. Dice.
0: Thank you.
1: Muy bien, 8:44. Hoy estamos hablando sobre escuchar un te quiero puede cambiar tu día. Hola, buenos días. ¿Qué tal?
2: Día Despierta con Ritmo. Hola, ¿qué tal? Les saluda Mariana de Chusica. Bueno,
1: hola, Mariana.
2: ¿Qué significa un te quiero en la mañana, no? Yo todos los días, mañana, tarde y noche, escucho a Vasquito, a Vasco, decirme, te quiero, mamá, te quiero, etcétera, etcétera. Bueno, es empezar el día así es lo mejor. Y bueno, como, bueno, soy una mujer separada, extraño que me digan un te amo, ¿no? En las mañanas, bueno.
1: Extraño en las mañanas.
2: Llegará el momento, no tengo prisa, sí.
1: No, ya llegará el momento y no tiene prisa. Está bien, gracias.
0: ¿Hay más audios?
1: Claro que
0: ¡ay, qué
1: sí!
0: Bonito.
1: Buenos días.
3: Buenos días, Rengo Romántica. Sí, yo, por ejemplo, tengo 38 años y a mi edad, todos los días, no hay día de que mi mamá no me llame. Todos los días que vivimos, ella en Trujillo, yo acá en Chiclayo, y me diga que te vaya bien, te quiero. O que yo le diga, mami, te amo, que tengas buen día. Lo mismo le escribo, no hay día que no nos dejemos de llamar ni escribir para decirnos un te quiero y un te amo y lo importante que somos.
1: Qué lindo, ¿verdad? Hola, buenos días, Blanquita.
0: Hola, Blanquita. ¿Sí te vas?
1: Blanquita, buenos días, por lo menos aquí.
0: Hola,
1: dice que
0: hola, aunque sea.
1: Buenos días, Blanquita.
4: Buenos días.
0: Cerquita, cerquita. Buenos no muerde.
4: Buenos días.
0: Blanquita, ¿tú necesitas un te quiero? ¿Es importante un te quiero para tener un buen día? No rompas el micrófono, Blanquita.
4: Claro que necesitamos un te quiero, un te amo, un abrazo, un hasta luego, un buenos días.
1: Ajá.
4: Agradecer siempre.
0: Blanquita, ¿tú sabes? Que tú haces una pregunta ya un poco más profunda. ¿Tú sabes amar?
4: Claro, amo a mis hijos.
0: A ver, te voy a dar un beso en la mano. No lo sabes amar, sabes a perfume.
1: Perdónalo, que no sabe lo que hace. Por favor, Padrecita Santa.
0: No sabía amar.
1: No,
0: ¿verdad?
1: No sabía amar.
0: Leslie Carol. Eres la canela, ¿no?
1: Le voy a bajar el todo el volumen, ¿no? Vamos con un audio más. Buenos días.
5: Les comento, yo sufro de depresión. Y muchas veces no sé por qué me siento triste, ¿no? Amanezco triste, puedo amanecer contenta, en el transcurso del día me deprimo, pues así son mis días, ¿no? Pero escuchar un te quiero, ya sea de mis amigas, de mi novio o de mis hijas, para mí lo es todo, ¿no? Y muchas veces solamente quiero un abrazo, no quiero escuchar nada, solo un abrazo sincero, un abrazo que reconforte. Y me ayuda muchísimo, me ayuda muchísimo. Nunca dejemos de decirle te quiero a las personas más cercanas. O si vemos a alguien que de repente necesita ayuda, acercarnos, ¿no? Porque una persona con depresión, así como yo, no siempre te va a pedir ayuda.
1: Es cierto.
0: Somos tres aquí en la cabina, te regalamos tres abrazos y todo nuestro te quiero, todo nuestro amor y nuestro cariño en esta canción.
1: Así es.

0: aquí te queremos en el programa.
1: Especialmente para ti que nos has enviado ese audio. Te abrazamos y te decimos que te queremos mucho porque somos familia.
0: Así es, somos familia, somos uno, el mundo es uno. Así es que te queremos y te enviamos un gran abrazo desde aquí del programa Despierta con Ritmo y por Ritmo Romántica.
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0: Cucu, cucu.
1: Esta es la hora, son las 8:48.

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0: Leslie, sí, es cierto.
1: Ya nos vamos.
0: Ya mira qué hora tienes. A ver.
1: Las jazz. 58 y 57.
0: Al toque se ha ido el día.
1: Así es.
0: O la mañana, en todo caso, ¿no? Pero hay confesiones y hábitos que ya uno todos los días no puede arrancar el día sin hacerlo. Estoy haciendo ejercicios yo.
1: Tempranito. Otra cosa ya, claro.
0: ¿Sí o no?
1: Uno se siente mejor, ¿no? Uno se siente con ánimo también cuando uno hace ejercicios. Uno se siente bien.
0: ¿Y tú qué estás haciéndoles?
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0: Hoy hemos regalado varios te quiero.
1: Muchos te quiero, es cierto.
0: Ah, busquémosla.
1: Ya vamos a buscarle.
0: Cumple feliz.
1: Cumple feliz.
0: Dos. Estamos buscando un audio.
1: Un audio.
0: Oyentes, estamos escuchando, buscando
1: sí,
0: un audio.
1: Buscándome. Quiero mandar un saludo especial.
0: ¿Me encontraste?
1: Ya está.
0: Ya. Cumple feliz dos. El dos.
1: Ya. A mí me gusta el uno.
0: Ah, ya pon el uno.
1: El uno, pues.
0: El uno después del desayuno.
1: Ya. Vamos. Vamos a mandar un saludo. Antes de irnos, quiero mandar un súper saludo muy, pero muy especial.
0: Para.
1: Vea, voy a dejar el audio acá. Voy a. Gracias.
0: Bueno, señorita Cantinflas.
1: Hoy quiero mandar un súper saludo de cumpleaños para Bianca. Bianca está cumpliendo años. Es hija de Yossi. Que vino en la cabina. Ellos están en Cusco ahora.
0: Saludos.
1: Celebrando su cumpleaños.
0: Qué lindo. Eso se disfruta con un desayuno, con una sopa de mote.
1: Así es,
0: de
1: un desayuno cusqueño.
0: Claro, de mercadito.
1: Así es. Así es que muchas felicidades, Bianquita. Te queremos mucho. Eres una niña muy linda y te deseamos toda la felicidad. Que tu talento, porque cante hermoso.
0: Ah,
1: te contaré. Cante hermoso.
0: Algún día que mande su audio.
1: Por favor. Muy bien. Felicidades, Bianca. Y nosotros nos vamos, querido Ute.
0: Nos vamos, Miles. Gracias por todo, gracias por hoy.
1: 8:59, rapidito pasa la hora.
0: Salió la otra canción, ¿no?
1: Sí, quiso salir de todas maneras, pero un cachito nomás.
0: Ya viene Yossi Descanseco y el horóscopo. Gracias, mi Pau, en las redes.
1: Gracias,
0: PPP en la programación.
1: Pau.
0: Mi querida Les.
1: Gracias,
0: que tengas un lindo día, una linda semana.
1: Igualmente. 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
2: Hola, ¿cómo están? Buenos días y bienvenidos. Soy Josy y estamos comenzando con el horóscopo de hoy, lunes, empezando una nueva semana, por supuesto, como todos los lunes, interpretando sueños y con el maravilloso mensaje de los ángeles de luz. Hoy nos acompaña el ángel de la comunicación y te dice lo siguiente, escucha bien. Cuando hablas desde el corazón, los demás sienten la resonancia de la verdad y confían en ti. Habla en positivo, concéntrate en lo bueno de la vida y te sentirás más sano y feliz. Escucha con interés y responde con franqueza. Esto mejorará todas tus relaciones. Por eso siempre comunícate con claridad y honestidad. Maravilloso mensaje para comenzar una nueva semana y ahora inmediatamente pasamos a ver cómo comienza el primer signo del zodiaco esta semana. Aries, analiza bien cualquier documento o decisión que vayas a tomar a nivel profesional. Si eres detallista, vas a sacar adelante algo que es muy importante para ti con éxito. Los que tienen pareja, momentos de mucha inseguridad que hoy se superan. Los que no tienen pareja, sé flexible y escucha con detenimiento y paciencia lo que alguien te quiere decir, porque al final va a ser muy importante para ti. Tu número de suerte es el número 3, tu palabra clave la armonía y tu color de suerte el amarillo. Seguimos con el signo de Tauro. Tauro, comienzas la semana con muchas cosas que hacer, eso te va a estresar. Deja que te den la mano, que te ayuden, no trates de hacer todo solo. Los que tienen pareja, tu pareja te comunica algo que te molesta, pero al final la vas a entender y la vas a apoyar. Los que no tienen pareja, estás esperando que esa persona se manifieste. Y la verdad que tú también tienes que ser un poco expresivo, demostrar tu interés para que se atreva a acercarse, no te olvides. Tu número de suerte es el número 1, tu palabra clave el amor y tu color de suerte el rojo. Seguimos con el signo de Géminis. Comienzas la semana con mucha energía y muy entusiasmado con respecto a un nuevo trabajo o proyecto. No vayas a tirar la toalla, como se dice, sigue adelante, persevera, que lo vas a sacar adelante con éxito. Los que tienen pareja, una buena noticia para ambos. Hoy es un día donde ambos tienen que luchar en lo que quieren sacar adelante juntos con respecto a la relación. Los que no tienen pareja, esa persona del pasado reaparece y a ti te vuelve a entusiasmar. Recuerda que es una persona un poco inmadura en sus sentimientos, pero de buen corazón. Tu número de suerte es el número 10, tu palabra clave la armonía y tu color de suerte el anaranjado. 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Yo regreso con mucho más. Quédate conmigo aquí en Ritmo Romántica, tu radio de baladas.

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2: Continuamos con mucho más del horóscopo de hoy lunes, pero por supuesto, como todos los lunes, interpretamos sueños. Me escriben y me preguntan, yo sí soñé que me perseguía un cocodrilo. Pues escucha bien, ¿qué quiere decir esto? Indica que tienes que tener mucha prudencia e ir lento en una relación que estás comenzando. 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Nosotros seguimos con el signo de Cáncer. Cáncer, comienzas la semana con cambios importantes a nivel laboral que te van a dar más responsabilidad y de alguna manera más brillo, más reconocimiento. Los que tienen pareja, tu pareja te está presionando, pero comprendes que te necesita y hoy la vas a escuchar y de alguna manera le vas a dar mucho, mucho cariño, que es el que necesita. Los que no tienen pareja, toma las cosas con calma con esa persona que le interesas mucho, pero recuerda que aún está dolida porque acaba de salir de una relación. Tu número de suerte es el número 11, tu palabra clave el equilibrio y tu color de suerte el verde. Seguimos con el signo de Leo. Leo, tus proyectos van avanzando y hoy logras un apoyo que creías muy complicado. Los que tienen pareja, la comunicación fluye y hoy planifican un viaje que se va a concretar con éxito. Los que no tienen pareja, alguien de lejos, alguien que no está cerca, se vuelve a comunicar contigo. Tú estás molesto con esa persona. Ten cuidado con lo que le digas porque te podrías arrepentir. Tu número de suerte es el número 14, tu palabra clave la comunicación y tu color de suerte el dorado. Seguimos con el signo de Virgo. Virgo, una propuesta que llega y que aceptas. Por fin sientes que recibes ese reconocimiento que te merecías. Los que tienen pareja, tu pareja te extraña. Sientes que estás alejado, que estás pensando en otras cosas y no en ella. Cuidado. Los que no tienen pareja, un encuentro muy apasionado, pero tienes que tomar las cosas con calma, porque si no sería solo un encuentro. Trata de conocer más a esa persona. Tu número de suerte es el número 4, tu palabra clave la pasión y tu color de suerte el verde claro. 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Yo regreso con mucho más. Quédate conmigo aquí en Ritmo Romántica, tu radio de baladas.

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1: Continuamos con mucho más del horóscopo de hoy, lunes, pero por supuesto, como todos los lunes, seguimos interpretando sueños. Me escriben y me preguntan: Yossi, soñé que mi mamá se moría, ¿qué significa? Pues escucha, no te preocupes, no es un mal augurio. Se viene una etapa muy positiva en tu vida. Y si estuvieras enferma, te vas a recuperar muy pronto, así que tranquila. 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Nosotros seguimos con el signo de Libra. Libra, analiza bien las cosas y deja de dudar. Comienzas la semana con mucho trabajo, pero vas a lograrlo superar. Los que tienen pareja, tu pareja está un poco celosa y por eso actúa de una manera indiferente, pero no es porque no le importes. Los que no tienen pareja, saca de tu mente pensamientos negativos. Hoy tienes noticias de esa persona que te gusta. Tu número de suerte es el número 2, tu palabra clave el análisis y tu color de suerte el celeste. Seguimos con el signo de Escorpio. Comienzas la semana con mucho trabajo y tu habilidad te va a ayudar a multiplicar tus ingresos. Los que tienen pareja, momentos de inestabilidad que se superan gracias a que cambias de actitud y pones de tu parte. Los que no tienen pareja, vuelves a confiar en él, amor, así que sé sincero con esa persona. Tu número de suerte es el número 9, tu palabra clave la confianza y tu color de suerte el amarillo. Seguimos con el signo de Sagitario. Una propuesta muy interesante que llega. Hoy cierras un acuerdo que te va a dar gran estabilidad. Los que tienen pareja, momentos de mucha unión que se recuperan y reflexionas de verdad en los errores que has estado cometiendo. Los que no tienen pareja, te sientes un poco tenso porque quieres acercarte a esa persona, pero te cuento que esa persona sola se acerca a ti y te sorprende. Tu número de suerte es el número 5, tu palabra clave el orden y tu color de suerte el morado. 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Yo regreso con mucho más hoy lunes. Quédate conmigo aquí en Ritmo Romántica, tu radio de baladas.

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2: Continuamos con mucho más del horóscopo de lunes. Nos encontramos ya con el signo de Capricornio. Capricornio, esa persona te busca para pedirte ayuda, pero sabes que es bastante inconsistente. Trata de escucharle y ser generoso igual. Los que tienen pareja, tu pareja te aclara una situación y reconoces que tienes que ser más demostrativo con el afecto y no tan egoísta. Los que no tienen pareja, hay alguien que está esperando una respuesta tuya y tienes que ser sincero. Tu número de suerte es el número 3, tu palabra clave la paciencia y tu color de suerte el anaranjado. Seguimos con el signo de Acuario. Acuario, y tomarás decisiones muy importantes que te van a ayudar de alguna manera a crecer y a transformar tu vida profesional. Los que tienen pareja, tu pareja está actuando de una manera controladora y egoísta porque tiene celos y hoy te lo va a demostrar. Los que no tienen pareja, confía en esa persona que se está alejando por tu demostración de falta de interés, que es por inseguridad, porque a ti sí te importa. Tu número de suerte es el número 18, tu palabra clave la intuición y tu color de suerte el azul. Seguimos con el signo de Piscis. Hoy brillas y recibes un reconocimiento y se te abre una gran oportunidad. Los que tienen pareja, no imagines cosas donde no las hay. Saca de tu mente pensamientos tan negativos que te están haciendo sufrir. Los que no tienen pareja, esa persona regresa para conquistarte y eso te va a encantar. Tu número de suerte es el número 17, tu palabra clave la esperanza y tu color de suerte el turquesa. Por supuesto, si en estos momentos quieres saber más de tus sueños, escúchame, porque esta es la siguiente pregunta. Me escribe Olinda y me pregunta: yo sí soñé que se me salía un ojo, ¿qué significa? Pues escucha bien, tienes que aceptar el consejo de alguien muy allegado a ti, que te va a ayudar en esta etapa emocional que tienes que superar y que te está costando soltar, y así lo vas a lograr. Eso es lo que te está diciendo este sueño. Mucha suerte y muchas gracias por la confianza. 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Yo me despido de ti, regreso mañana a las 9:00 como siempre, y ahora te dejo muy bien acompañado aquí en Ritmo Romántica, tu radio de baladas.

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0: ¿De qué no llora la mamá?
1: Sí, sí,
2: claro,
1: sí.
2: Ese fue un refrán acuñado a los niños en su primera infancia, ¿no?
0: Tú sabes que los niños lloran porque no pueden hablar. Entonces, cuando les duele algo, lloran.
1: Cuando tienen hambre.
0: Cuando tienen sueño, lloran. Cuando tienen hambre, lloran.
1: Cuando están sucios, lloran.
0: Entonces, para que la mamá esté atenta y el papá también a sus peticiones, tiene que llorar. Entonces, bueno, cuando tiene hambre, llora y esto ya mamá.
1: Bueno.
0: Buenas, buenas, buenas. Ay, ¿qué tal? ¿Cómo estamos?
1: Resaca electoral.
0: Uy, resaca electoral. Ustedes han sentido lo mismo que yo he sentido, ya lo puedo decir.
1: A ver,
0: ya lo puedo decir. Bueno, lo decía antes por respeto también a la franja electoral y todo eso, ¿cierto? Han sentido que cada elección está siendo como no solamente menos esperanzadora en los peruanos, es lo que yo siento, ¿ah? desde mí. No sé si es que estoy creciendo, si es que pasan los años y cada día me da más flojera, o si realmente la clase política asquerosa, nauseabunda, que tenemos en el Perú y en el mundo, nos está como secuestrando la esperanza de ir felices a cumplir con nuestro deber cívico, que es elegir a nuestras autoridades. Te lo prometo que yo ayer he ido con una flojera.
1: Ah, pero fuiste también.
0: Para no pagar la multa, nada más. Pero en realidad ya fui, marqué nomás, ¿no? Pero ya sin ningún ánimo. Es como si me hubiesen desanimado. Y no sé si eso es correcto, si solo lo siento yo, o si es un sentimiento colectivo. Ayúdame, por favor. Auxíliame, por favor, Rosadita Pau Pau. O sea, dígame que no soy solo yo.
1: No, en realidad yo también estaba muy desanimada para ir a votar. Pero, o sea, ¿quién me animaba?
0: ¿Quién?
1: Al final, mi hijo.
0: Ay, Dios.
1: Mamá, yo quiero, es que vamos, yo inocentes. Quiero votar contigo. Sí, pero ya, al final me terminé, ¿no? Con mi esposo, fuimos en la tarde realmente, con un plan de 3, 4 de la tarde. Porque ahora.
0: Bien tarde ha sido,
1: ¿no? Es que no queríamos ir.
0: O sea, de verdad, ¿ya ves? Pau Pau, dime que bueno, tú no has votado porque tú eres chiclayana y tienes tu DNI situado en Chiclayo, pero dime no por favor de que tampoco te da emoción y o que sea, sientes como un desgano.
3: Claro, o sea, yo usualmente siempre les digo, me voy a votar, pero este año fue como que, ¿qué? ¿Este domingo son las elecciones? ¿En qué momento?
0: ¿En qué momento?
3: Entonces,
0: no había ni debates electorales, no, y si los hubo, no los vimos.
3: Yo en la embajada que le dije, mamá, ¿quiénes están postulando? Porque ni siquiera sabía.
0: Claro.
3: Por ejemplo, ayer me enteré un poquito más sobre Rafael López Aliaga, porque es más, no había investigado nada, era como que una elección más donde al final eligen al por dedo.
0: No, además, mira, bien interesante estas elecciones municipales. Yo hablo ya de Lima,
1: ajá,
0: ¿no es cierto? Metrópolis. Oye, y también periferias.
1: El outsider.
0: O sea, no, ¿cuál ha sido el outsider?
1: El Allison, pues, porque en teoría se supone que la fotografía iba a ser
0: Rafael
1: Techito
0: Bruce.
1: Y Techito, al final el otro
0: como tal, Lima, a ver, hay que entender algo. Lima,
1: ajá,
0: y el Perú todavía es un país conservador.
1: Sí, claro.
0: En sus costumbres, en sus valores. Entonces, estos grupos de minorías progresistas, que quieren como que ir con las ideologías que traen estos malos, ajá, países del mundo, todavía no encuentran su lugar. Entonces, claro, a Techito, con el tema de bebita tú, bebita yo, bebita este, bebita el otro, le hizo daño, pues. Por supuesto que le hizo daño, ¿no? O sea, fue una estrategia que no creo que se le haya ocurrido a Rafael. O sea, tiene un equipo de analistas, un equipo de gente, y fue un golpe bajo de campaña, pero que le hizo daño, ¿no? Sí. Lo sacó completamente de la foto. Y entró Allison, que es un alcalde de Magdalena recurrente y que ha probado que en Magdalena sus estrategias contra el delito común han funcionado, ¿no? Recuerda que Magdalena es el primer distrito del Perú,
1: ajá,
0: que contrató seguridad privada. Los serenos no pueden ir armados.
1: Ya.
0: Por ley orgánica, okay, municipal. Pero lo que sí pueden es ir acompañados de un seguridad que vaya armado. Entonces, ¿qué hizo Allison? Contrató un service que le diera seguridad a los serenos. Entonces, entre comillas, los serenos de Magdalena del Mar van armados.
1: Pero con una
0: pero
1: persona.
0: Pero con una persona.
1: Que no es del.
0: Entonces, si un sereno que tiene que abatirse, digamos, contra un delincuente armado, ya está protegido por el seguridad que está al costado, que es un sereno armado.
1: Bueno.
0: O sea, entonces, esa sacada de vuelta medio a la ley de alguna manera ha permitido que en todo lo que sea raqueteo, crimen común, robos, delitos comunes en Magdalena hayan bajado y lo haya situado dentro de los distritos más seguros, si no el más seguro, mira, en ese nivel, en ese estatus de Lima. De bueno, toda Lima
1: que
0: capital.
1: La figura va a seguir porque creo que la esposa es la que ha ganado.
0: Entonces la esposa, ¿no?, ha ganado. Ya, eso a mí es lo que me ha desanimado.
1: Sí, claro.
0: O sea, no sé, había un distrito, no sé si era San Juan del Urigancho o Los Olivos o Independencia, no me queda claro cuál, en donde el que ganó era el papá. Ajá. Y el que quedó tercero era el hijo.
1: Ah, sí, sí, en Los Olivos, creo.
0: Sí, o sea, han habido otros distritos, no sé, en Ate, en donde el dibujito va de primer regidor y el papá va. Sí. Entonces, han encontrado también forma, en, ¿no?, sacarle la vuelta a la no reelección, poniendo al papá, a la mamá, a la esposa, al hermano, al primo. Entonces ya, la verdad, esto
1: sí, pues,
0: apesta, pues. No, no, ensucia, en caso, ¿no?, de Porky también, sin ir muy lejos. No, no es que me caiga bien o me caiga mal. Yo me pego un poco
1: al reglamento.
0: O sea, Porky, o sea, no debías ser candidato en teoría, pero el candidato fue Luis Rubio. Y Porky fue como primer regidor.
1: Claro,
0: cuando llegó el plazo de renuncia, que fue como que a la última hora, Rubio renuncia a su candidatura, pero la plancha municipal continúa. Entonces, Renovación sigue con Porky como primer regidor. Por ende, Porky es el nuevo alcalde sin haber sido el candidato.
1: Qué loco, ¿no?
0: Pero claro, nadie. Entonces, todas esas situaciones tan anómalas, a mí particularmente me desaniman.
1: Sí,
0: ¿no?
1: Claro.
0: Me desaniman. Bueno. 10:24. Lo cierto es que hay alcalde, que parece, es el primer, ¿no?, regidor.
1: Pero si era por 1%.
0: Es que el alcalde, ¿no?, de Lima, electo, en realidad, es el renunciante.
1: O sea, el Rubio.
0: Es Rubio, ¿no? Sin embargo, quien va a asumir,
1: claro, es Porky. Ay, Dios mío.
0: Quien a su vez fue senador electo, renunciante, bueno, a su cargo y asumió otro en su lugar. Bueno, en fin. Bueno. En la política de Perú, 10:25 de la mañana, vamos con más. Vamos con música. Así arrancamos este lunes. Es la ya casi segunda semana de octubre. Empezamos.

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0: 11:50 de la mañana. Decíamos la resaca electoral, ¿no?
1: Sí.
0: Bueno, entonces ya hay alcaldes, ¿cómo es?
1: No sé. Pues.
0: Discúlpame la ignorancia, tú que todo lo sabes.
1: Sí.
0: O sea, ¿acá hay segundas vueltas?
1: No. Incluso si empatara.
0: ¿Pero qué pasa cuando hay un empate técnico, cuando es como que la diferencia es muy así?
1: No, es que tú puedes ganar por un voto en este
0: momento. Sí.
1: Y si tuvieran la misma cantidad de votos, se define en una plaza como que al azar. Ya se han hecho en algunos pueblos.
0: ¿Cómo que al azar?
1: Claro, es una cosa.
0: O sea, que le dan una moneda a cada uno y le dicen, ya, cara o sello.
1: Una cosa así.
0: ¿Y así como que alcalde por moneda?
1: Sí.
0: ¿En serio?
1: Sí, mira, pregúntame. Así me dijeron.
0: Sí.
1: Que acá ganas por
0: Te creo. A ver, voy a preguntarle a San Google a ver si es verdad. San Google, por favor, respóndenos.
2: Sí.
0: En Perú, mientras tú, usted va contándole el Perú. En Perú se puede.
1: Así pregunté y me dijeron, sí, acá no hay no hay eliminación, no hay segunda vuelta, ni nada.
0: ¿Moneda?
1: Sí.
0: A ver qué dice.
1: No sé si por moneda ya, pero por
0: no,
1: una cosa.
0: Sí, ¿ya ves? No, broma, mira. Infobae, 5 de octubre del 2022.
1: ¿Ya?
0: El día que eligieron a un alcalde lanzando una moneda al aire. Durante las elecciones municipales y regionales celebradas en el año 2018, se registró un curioso hecho tras un empate entre dos candidatos. Qué chévere.
1: ¿Ya ves?
0: Así es. Oye, qué bacán.
1: Sí puedes, pues.
0: Sí, espérate. Pasa aquí. El conteo de los votos oficial emitido por la OMPE dio a estos dos burgomaestres posibles, ¿ya? Empatados en todo.
1: Oh my God.
0: Mira, acá está. Tras emitirse los resultados, informó que dos candidatos en Ica obtuvieron la misma cantidad de votos. Los protagonistas de este caso fueron Jairo Estrada Ramírez, representante del movimiento regional Obras por la Modernidad, y Wilber Estrada Pardo. ¿Ya? O sea, son hermanos.
1: De repente también.
0: Integrante del partido Acción Popular, o primos. Acción Popular. Como dato curioso y por coincidencia, también eran primos.
1: Ya ves,
0: Estrada, qué loco. Según lo expuso la OMPE, el conteo al 100% indicó que cada uno recibió 102 votos sin tener un indicador que facilite precisar al ganador absoluto. Uh-huh. Las explicaciones para dar solución a este tipo de eventualidades determina que se debe definir por medio de un sorteo.
1: Ya ves.
0: Cara o sello. En la sede del Jurado Electoral Especial de Ica se reunieron las autoridades locales y representantes de RENIEC, Defensoría del Pueblo y la OTPE. Los familiares y en política rivales decidieron que para agilizar el proceso la elección del nuevo alcalde podría ser por medio del popular lanzamiento de moneda.
1: ¡Sí!
0: Indique la cara o sello.
1: ¿Ya ves? Así ya,
0: que llamaron a un árbitro de fútbol.
1: Sí.
0: Oye, qué bacana, hay foto de ese momento. Fue un policía nacional del Perú, un oficial,
1: nervios,
0: quien lanzó la moneda. Para esa ocasión se usó la moneda de un sol. Con aprobación de esta medida se dio inicio a esta curiosa actividad que tuvo a José Luis Piccini, efectivo de la Policía Nacional del Perú, como responsable de lanzar el objeto de valor monetario.
1: ¿Ya ves?
0: Ya, ¿cuál fue el resultado?
1: ¿Quién ganó?
0: Finalmente.
1: La suerte.
0: Claro. Oye, ¿pero fue la primera o la tercera?
1: Ah, no,
0: a la primera,
1: sé.
0: Bueno, por obra del destino, eligieron lo mismo. Por lo que tuvo que apelar a un sorteo que defina cada parte. Claro, los dos dijeron sello.
1: Mira.
0: Finalmente se lanzó entonces sortearon ya para ti
1: cara
0: y para ti sello. Ya, finalmente se lanzó la moneda al aire y se esperó con ansias el resultado que se vería reflejado en el suelo. Cuando el representante de la Policía Nacional del Perú levantó la moneda, mostró que salió sello, el cual correspondía al postulante Wilber Estrada Pardo. De esa manera se convirtió en el ganador de la jornada y por ende en el alcalde del distrito de Tibillo.
1: ¡Qué loco!
0: En Ica. Oye, qué bacán, qué bacán.
1: Curioso.
0: Su primo y contrincante expresó su desacuerdo con el resultado que se presentó, pero manifestó que lo respetaba. Incluso se animó a mencionar que no tendría ningún problema en apoyar a su familia durante la gestión que no pudo obtener.
1: Qué bacán.
0: Bueno, así que si hubiesen empatado, Moneda al aire.
1: Sí, sí, sí.
0: 10:54 de la mañana. Ya venimos. Te quedas con esta balada que está hermosa.

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0: seguimos en Ritmo Romántica, tu radio de baladas. 11 con 14 de la mañana.
1: Qué
0: Paquito Bazán. El Paquirris, el Paquito, sí. El Paco, como quieras, o Francisco para los amigos.
1: El Pancho.
0: Sí. Este. Joaquín Ramírez y Sheila Rojas reaccionaron así tras conocerse su derrota en las elecciones de Cajamarca. ¿No ha ganado?
1: No.
0: Uy, ¿qué
1: pasó? Quedó en segundo lugar.
0: No te creo. Sí.
1: Ay, pobrecita, mío. La Cheche. No, se quedó.
0: La Cheche no.
1: Ya no es primera dama, ¿no? Pero no. Primera no sé qué cosa.
0: Iba a ser como que primera alcaldesa.
1: Ah.
0: Joaquín Ramírez y Sheila Rojas reaccionaron así, dice, ¿no? Tras conocerse, la modelo y el político estuvieron juntos en el día de las elecciones.
1: Yes, yes.
0: Aunque los resultados no fueron favorables. Caramba. Joaquín Ramírez y Sheila Rojas recibieron los primeros resultados de las elecciones en la Unión del local de campaña del candidato. Ubicado en la ciudad, la modelo acompañó a su pareja durante la jornada y ambos siguieron juntos la difusión del boca de urna. A las 5 de la tarde, Datum dio a conocer las cifras preliminares de las elecciones regionales y municipales. Edison Carrasco apareció como el virtual ganador de la contienda por el gobierno regional de Cajamarca. Caramba.
1: Dios mío.
0: Bueno, la pregunta del día es, después de este revés, ¿seguirán siendo
1: eso,
0: pareja?
1: ¿Eh?
0: Porque
1: o
0: mucha gente comenta de que todo habría sido solo marketing, ¿no? Pero a ella se le ve entregada la causa.
1: Pero no
0: a él
1: sé.
0: Más bien se le ve como distante.
1: Sí, él,
0: ¿no?
1: Él la frenzonaba,
0: sí.
1: ¿No? Frenzonaba.
0: Sí,
1: pero
0: como
1: bueno.
0: Que se le ve ahí nomás contigo, ¿no? Pues bueno.
1: Pues hombre.
0: Pues hombre.
1: ¡Apa ya!
0: Pues que son las 11:16.
1: Es que rápido.
0: De la mañana. 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
0: Porque él canta torero.
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0: Gracias, Atrevia. 11:17 de la mañana. 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Las mañanas romántico suelen ser o pueden ser muy agitadas, en especial a la hora del desayuno. Por eso las mamás inventaban de todo para hacerlo más delicioso y divertido y para que los niños y la familia entera se siente a la mesa y pueda tomar algo así rápido, porque tú sabes que a veces el tiempo no te da.
1: Vuelas.
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0: 11:18. Vamos con más música, ¿sí? Te quedas entonces con esta balada que está hermosa.
1: El Álvaro Roth. ¿Y qué pasó?
0: Ahora lanzó el mix BTS.
1: Hermoso.
0: ¿Con qué tal cumbión? Bien, Alvarito. Me gusta.

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0: 45. Tiempo, tiempo, tiempo, tiempo, tiempo de juego. 45 minutos en el Nacional.
1: Ya soy Edwin Sierra, ya. 11 con 46, ya somos Ritmo Romántica, tu radio de baladas. Por aquí Paquito Bazán, contigo hasta la 1 de la tarde, mi querida Rosadita. Vamos con todo, ¿ah? Vamos con todo como tiene que ser. ¿Alguna otra incidencia que quieras contarme? Del día de ayer.
2: No, lindo. Bueno. Oye, no, los centros comerciales parecían Navidad. La gente creo que esperaba votar y hacer su domingo familiar después de, ¿sí?, la votación. Sí, yo me fui a un centro comercial y parecía Navidad. Era una cosa impresionante. Pero
1: yo ayer estuve compartiendo un ratito en un torneo relámpago que organizó mi causita, mi patita, mi adú, que es el Bravo del Requinto, el gran Pumita Cazador.
2: Ah, ¿ya?
1: Ya, el Pumita Cazador. Es bravo, escúchame. Hay géneros que uno no conoce y que uno no está como que muy informado, pero que tiene su público.
2: Ah, no te creo.
1: No, el Pumita, escúchame, el Pumita Cazador está haciendo, para que entiendas más o menos, el Pumita vendría a ser como que el Prince Royce del Requinto.
2: Ya, yeah, okay.
1: Y el Romeo es el Chinito del Ande. ¿Sí? Ah, más o menos, ¿se entiende? Entonces, el Chinito del Ande, bravo, bravo de bravos, y el Pumita Cazador es el que está ahí.
2: Okay.
1: ¿Me entiendes? El 1-2, pim, pum, pam, los que están en el top de la sintonía. Y entonces, el Pumita Cazador está organizando su aniversario en el Complejo Santa Rosa este 17 de octubre.
2: Bonita.
1: Olvídate, lo va a llenar.
2: Sí, de
1: hecho. Lo va a reventar, no tengo ninguna duda, o sea, lo va a reventar. Y el día de ayer hizo un torneo relámpago y convocó en 3 días 40 equipos de fútbol. Sí.
2: Claro,
1: en el Sport Plaza que está ahí en Santa Anita. Yo estuve prácticamente todo el día ahí, lo acompañé, estuve con él como que de 2 a 4 y de ahí me fui.
2: Pero tremendo sola.
1: Un solazo, solazo.
2: Gente,
1: ¿cómo puede jugar fútbol con campo sintético y con sol? La verdad que yo me sorprendo.
2: Te quema, ¿no?
1: Eso genera mucho estrés. Y es un estrés además que atenta contra tu cuerpo.
2: Sí.
1: No hablo de un estrés, no hablo de un estrés que te genera la ansiedad, físico, la preocupación, sino un estrés físico.
2: Ajá.
1: Es como un golpe de calor y te puede afectar tu sistema cardiovascular de todas maneras. Pero bueno, la gente no tiene mucho reparo, igual hace deporte y lo juega con intensidad, ¿da? Como corren, pim, pum, pam, pam. Y luego fui a misa y después de ir a misa regresé ya para la premiación. Estuve hasta el final ahí. Entonces no he estado como que muy en contacto con la sociedad, pero lo que sí me llamó la atención, y desde acá nosotros comentamos este fenómeno extraordinario que ha sucedido, es en el respeto y agradecimiento a la trayectoria de quien vida fue Pascualillo.
2: No, sí.
1: Que lamentablemente el día de ayer falleció. El día de ayer fue, o el día antes de ayer, el 3, creo, si no me equivoco. Sí, el sábado para. Sí, sábado para domingo. Que lamentablemente falleció a los 67 años y el día de ayer, de manera espontánea, orgánica, o sea, in situ,
2: ya.
1: O sea, en donde lo están velando, que entiendo que es el complejo Angaraes, que está en Ate.
2: Ajá.
1: El día de ayer se presentó, o sea, se acercaron más de 15.000 personas a despedirlo y entonces se organizó de manera también espontánea un concierto. Sus amigos fueron a rendirle homenaje. Entonces estuvo Toño Centella, Grupo Guinda, Génesis, Vico, el Rey Vico.
2: Vico.
1: O sea, todos los que son generacionales, los que hicieron cumbia andina.
2: Género, ¿no? Sí, claro.
1: Porque el tema, el género es cumbia andina, mal llamada chicha. Eso tiene un origen sociológico del que a mí me gusta hablar porque es muy interesante entender un poco los comportamientos de una Lima virreinal, ¿no? Cuando hablo virreinal, no es que haya sido virreinal en ese entonces, sino que heredó comportamientos sociales de la conquista, del virreinato. Entonces, era para los años 60 una Lima que tenía zonas burguesas, ¿no? Zonas de alto dinero. San Isidro, Miraflores, Barranco, Surco, San Borja, tenían mucho dinero. Y luego, digamos que eran los barrios emergentes, los barrios más menos pobres, digamos que eran barrios obreros, como Barrios Altos, Rímac, La Victoria, Breña, ¿no es cierto? Pueblo Libre, eran los barrios emergentes, los barrios en donde los limeños de menos recursos vivían. Pero en ese entonces era toda una clase media. Para los años 60, ya existe el primer fenómeno migratorio, ¿no es cierto? De migración. Cuando es inmigración, es que vienen de afuera para adentro, o sea, de otro país para tu país. Cuando es migración,
2: es del mismo territorio.
1: Sí. Entonces, de las provincias de nuestro hermoso Perú empiezan a llegar a Lima muchos hijos, muchos provincianos. buscando una oportunidad ante la escasez y el centralismo. Y se empiezan a situar en las
2: periferias.
1: Entonces nace Villa El Salvador, nace Villa María del Triunfo, nace San Juan de Miraflores, nace San Juan del Origancho, nace Los Olivos, Comas, Pro, ajá, Trapiche, Independencia, San Martín. O sea, nacen esos distritos fundados básicamente por provincianos que llegan a Lima. Ok. Cuando hay una migración, vienes con todo.
2: Sí, claro.
1: Vienes con tus costumbres, tradiciones. Entonces traes tu música, traes tu ropa, traes tus... Todo.
3: Sí.
1: Empiezan a llegar las primeras migraciones de lo que es cumbia andina.
2: Ajá.
1: Y la cumbia andina se encuentra acá en Lima, se encuentra con la nueva ola. Con ese fenómeno nuevo olero.
2: Ya.
1: ¿No? Entonces, todos ellos, todo el grupo Guina, sí, todos ellos son, digamos, coterráneos en la edad con la nueva ola. Por eso es que se incorporan teclados, electros, la guitarra eléctrica, todo eso se incorpora a la cumbia andina. Entonces, ¿qué es lo que hacen los limeños, digamos, que estaban antes? Cuando ven este fenómeno, le llaman chicha. Por la mezcla, por la fusión. Pero lo dicen desde un lugar peyorativo, desde un lugar feo, desde un lugar, no, porque en ese entonces, claro, habían grandes bailes y habían situaciones un poco difíciles de seguridad. Entonces, desde ese lugar decían cosas como, mira, en un baile chicha, no sé, asesinaron a una persona, cosas así. O sea, desde un lugar desde la discriminación. Yo he conversado esto, me lo he conversado con los fundadores del Grupo Guinda, lo he conversado con Carlos Miguel, que es el hijo del fundador del Grupo Guinda, lo he conversado con la gente del Grupo Génesis, con la gente de Los Chapis, lo he conversado con Vico, lo hemos conversado. Y el nombre correcto es Cumbia Andina.
2: Mira,
1: ese es el nombre correcto. Bueno, el día de ayer entonces se han reunido, vamos, 15,000. Más de 15,000 personas a despedir al rey de la carretera central, el gran Pascualillo. Tú sabes que

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0: Entonces con 10 del mediodía somos románticos con ritmo.
1: Sí, sí, sí, sí, que sí. No, no,
0: no. Bueno, ya estamos en octubre, ¿será por eso? Claro que sí, el mes morado y en ritmo romántica no es un mes cualquiera, es un mes que nos recuerda la importancia de hablar, informarnos y prevenir el cáncer de mama, porque a veces estamos tan pendientes de la familia, del trabajo y de tantas otras cosas que dejamos algo muy importante para después, nuestra salud. Nuestra salud.
1: Sí, sí, sí.
0: Por eso
1: es importante en ritmo romántica hacemos una pausa y recordamos que el cáncer de mama no discrimina, pero juntas podemos hacerle frente, informándonos, previniendo y sobre todo acompañándonos.
0: Claro que sí, en ritmo romántica sabemos que cuando nos unimos somos más fuertes que el cáncer de mama, gracias a Oncosalud. Tu lucha,
1: nuestra lucha,
0: siempre. Gracias, Oncosalud, lo máximo. 12 con 11 de la mañana. Vamos con los titulares. Perú 21. López Aliaga amenaza con denunciar al Jurado Nacional de Elecciones

0: Si no lo dejan asumir la alcaldía, Renovación ganaría ajustadamente en Lima. La mayoría de regiones va a segunda vuelta.
1: ¿Ves? Te decía.
0: ¡Trome! ¡Pelean voto a voto! Es empate técnico, mentira, no hay empate técnico.
1: No chiste.
0: O sea, en serio, no manipulen, ya ganó Porky. Tanto así que el mismo Francis Allison el día de ayer en América Televisión en vivo ha dicho que hay que ser un buen perdedor, que él acepta su derrota y que el día de hoy va a llamarlo a Rafael. Qué bueno. Y que se va a reunir con él para darle la mano, que él creció así, que eso es democracia, que él creció viendo cómo el que quedaba segundo en la contienda electoral buscaba al ganador, le daba la mano y le decía, acá estoy para ayudarte en lo que haga falta.
1: ¿Ah? Escúchame, pero si llegó ya el segundo, eso tú como si fueras candidato y fueras Allison, en la tercera, en el siguiente sí te lanzas, ¿no?
0: No, yo creo que sí, porque sí, tiene
1: ¿no?
0: carrera,
1: ya la
0: ¿no?
1: gana, ¿no? Sí. Ya la gana.
0: Puede
1: la
0: que
1: otra,
0: sí,
1: ¿no?
0: puede que no, pues no, porque recuerda que ahora se va a quedar. Pasa que ahora Allison se va a quedar como que fuera de carrera 5 años, ¿no? 4 años, porque no se queda sin nada, pues.
1: Pero va a ser el primer esposo de.
0: Ah, el primer damo de Magdalena del Mar.
1: Sí, damo.
0: Así es. López Aliaga, según Trome, le saca ventaja de menos de un punto a Francis Allison, según conteo rápido al 100% de Datum. Pero ya ganó, porque Datum sí. acertó también con Keiko Fujimori.
1: Es verdad.
0: O sea, 27,6 contra 26,7. Y como no hay acá no. O sea, acá no hay segunda vuelta.
1: No,
0: acá es mayoría simple. Es decir, que sí, por un voto. Sí. O sea, en cuanto a alcaldes, es por un voto. Gracias.
1: Exacto.
0: Un voto. Claro. O sea, si él saca un voto más, es alcalde Ajá. de Lima. ¡El Popular!
1: Ay, no.
0: ¡Porky ganó con trampa! Pero el Popular dice que Porky tiene un 31.2% y Francis Allison un 25.2%.
1: Ya, es que eso fue la primera.
0: ¿No?
1: Es la boca de urna.
0: Ah, el boca de urna.
1: El boca de urna. Pero después ya salieron los conteos rápido, ya como donde que ya se...
0: Lo sincera.
1: Sí, sí, sí.
0: El gran ganador ha sido Francis Allison, ¿ah?
1: Sí, el outsider.
0: Qué tal manera, el outsider, como tú lo decías. Qué tal, ¡puf! Todo un tren bala.
1: Pero ¿sabes qué es lo que pasaba con Francis Allison? Es que la gente sí tenía en claro que quería votar por Francis, pero no tenía en claro cuál era el símbolo.
0: ¡Uy, Dios mío! Entonces, hubiese pensado en el tren de Porky. Que nunca. El tren está de Allison, ¿no?
1: Sí, de verdad. Yo voy a votar. Ya, pero ¿cuál es el símbolo?
0: Ahí, ¿cuál es? ¿Cuál es? Allison, ¿cuál es?
1: Ahí ha perdido.
0: Ay, ¿no? Ahí, claro. No. Caramba. Sí. Rafael López Aliaga, según Ojo, y Francis Allison pelean voto a voto para Alcaldía de Lima. Conteo rápido al 100% de Datum da 27,6 a Renovación Popular y 26,7 avanza País. Por fin, Verónica Mendoza será autoridad. Por fin va a trabajar en el Estado. Verónica Mendoza es virtual gobernadora de Cusco. Pobre Cusco.
1: No te creo.
0: Mis condolencias con Cusco. Sinceramente, qué pena.
1: Qué
0: lástima.
1: No sabía.
0: Y en el Callao, Pedro Espadaro de Renovación Popular triunfó ampliamente. Bueno, entonces acá hablan de un empate técnico, pero yo creería que no. Yo creería que en cuanto a alcaldías, en Lima ya porque es el alcalde.
1: Sí,
0: ahora,
1: sí.
0: Hablemos de los gobiernos regionales.
1: Ajá.
0: Van a ir a segunda vuelta. ¿Por qué, Rosadita? Por favor, explícamelo.
1: Porque en el caso de gobiernos regionales sí necesitan como mínimo un resultado mayor al 30%. Esto quiere decir que si un candidato gana una elección por 28, tiene que irse a una segunda vuelta con el segundo lugar.
0: Es decir, que si tu elección no tiene más del 30%, no. Sí o sí tienen que ir a una segunda vuelta.
1: Sí, en gobiernos regionales.
0: En gobiernos regionales.
1: Sí, los alcaldes no.
0: Y en alcaldías,
1: simple.
0: En municipalidades, gobiernos locales, ahí es mayoría simple.
1: Ajá,
0: o sea, por un voto.
1: Por un voto ganas.
0: Y si empatan voto a voto,
1: te vas a ir
0: a la moneda.
1: Ah,
0: listo. Por acá nos escriben, nos ponen lo siguiente, lo máximo. Hay segunda vuelta en los gobiernos regionales.
1: Sí.
0: Y en los alcaldes, por un voto. Gracias, Patricia.
1: Bien,
0: besote para ti. Gracias por tu comentario. Chicos, buenos días. Según lo que yo escuché ayer, ajá, es que ningún candidato llegaba al 30% de los votos. Ya. Había segunda vuelta. Esto para gobiernos regionales. Claro que sí, lo
1: sí,
0: máximo.
1: Sí, sí.
0: Gracias por ser parte de Románticos con Ritmo. Tenemos nuestros corresponsales de la vida. Me gusta, muy
1: bien.
0: Claro, así que bueno, muchas gracias por sus comentarios.
1: Listo.
0: 12:16. Informó.
1: Buena.
0: 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Te vas a quedar con
1: Alex Fernández. Y tú sigues aquí.
0: El nieto de Vicente Fernández. El hijo de...

0: Chayanne está de regreso al Perú. Sí, está de regreso en Lima este 2 de diciembre. Estará en el Estadio Nacional de Lima en un super concierto. Es el cierre de su gira Bailemos Otra Vez 2026. 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
1: Buena.
0: Bueno, estaba revisando ahí. Tú sabes que a mí me encanta leer temas de psicología, de coaching, ¿sí?, y de bienestar. ¿Ya? Me encanta. Hoy por la mañana me pegué en un live de un... Es como el Pérez Alvela de Colombia.
1: Ah, mira.
0: Porque son médicos de profesión, pero que han decidido durante años sanar a través de todo lo que es herbolaria, claro, productos naturales, hierbas, ¿no? Entonces hablaba del ajo, hablaba de lo importante que era el ajo, ¿no? Y daba un tratamiento que más o menos lo resumo, pero pasa que no fue muy claro. Entonces lo voy a escribir porque ya lo estoy siguiendo. Encantó. Sí, me pareció interesante. Un tratamiento que decía que la primera, o sea, durante 2 semanas. Tenías que tomarte masticando un ajo en ayunas y después una cucharada sopera de aceite de oliva extra virgen de frasco de botella. Eso durante 2 semanas. La semana 3 y 4 tenías que aumentar a 2 dientes de ajo, pero que tenías que masticarlos. Eso sí está fuerte. Eso sí está complicado. Medio complicado, doctor. Sí. Y después una cucharada de aceite de oliva extra virgen. Ya, listo, para que lubrique. Ya, eso es la tercera, cuarta. La semana 5 y 6.
1: ¿Ya?
0: Tenías que ya aumentar a 3.
1: ¿3 dientes de ajo?
0: Sí.
1: Ay, no. Vas a terminar, pero el aliento, pero.
0: Literal. Y también el aceite de oliva extra virgen.
1: Ay, no.
0: Y la última semana tenías que aumentar a 4 dientes de ajo. Eran 2 en la mañana en ayunas y 2 antes de dormir, pero siempre masticándolos. Y hablaba después de las propiedades, ¿no? De todo lo que tiene lisina, que es un antibiótico natural, es un expectorante, que
1: sí,
0: es un
1: puede
0: anti,
1: ser.
0: O sea, que es un anticancerígeno, que es un gran aliado para luchar contra la vejez, en fin. Me pareció interesante. Entonces me quedé pegado y empecé a leer Pequeños placeres que te recargan.
1: ¿Ya?
0: O sea, que son pequeñas cosas que puedes hacer para recargarte.
1: Okay.
0: No todo es trabajo, obviamente,
1: es,
0: ¿no es cierto?
1: Tienes una vida.
0: Hay que darnos un tiempo para nosotros mismos como parte de nuestro amor propio. Bueno, te lo cuento al volver.
1: ¡Ay!
0: 12:30. Regresamos para hablar de esos pequeños placeres que te recargan, que te llevan la batería al 100% más 20% de sobrecarga.
1: Wow.
0: Para estar vital. Esa palabra es importante, vital, ¿no? Vital viene de vida.
1: Es verdad.
0: Dale vida a tu vida para estar vital. Me gusta, venimos.

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0: 47 de mediodía. Ya nos vamos, ¿ah? Se acaba Románticos con Ritmos. No sin antes comentarte lo siguiente. Las mañanas pueden ser muy agitadas, en especial a la hora del desayuno, ¿sí o no, Rosadita?
1: Es verdad, uno va corriendo y...
0: Por aquí, veces, por allá, por aquí, por allá.
1: Sí, inventábamos de todo, porque es rápido y teníamos que alimentar así desesperado.
0: Claro que sí, ¿no? 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
0: 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Buenazo. 12:58 y definitivamente contarte que ya estamos en el mes de octubre, esto ya lo sabes, ya Ritmo Romántica no es un mes cualquiera, es un mes que nos recuerda la importancia de hablar, informarnos y prevenir el cáncer de mama.
1: Sí, es verdad, porque a veces estamos tan pendientes de la familia, del trabajo y de tantas otras cosas que dejamos de lado algo muy, muy importante para después nuestra salud.
0: Claro que sí, ¿no? Lamentablemente eso suele pasarnos, por eso en Ritmo Romántica hacemos una pausa y te recordamos que el cáncer de mama no discrimina, pero
1: juntas podemos hacerle el frente informándonos, previniendo y sobre todo acompañándonos.
0: Claro que sí, en Ritmo Romántica sabemos que cuando nos unimos somos más fuerte que el cáncer de mama gracias a Oncosalud.
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0: nuestra lucha,
1: siempre.
0: Gracias Oncosalud, lo máximo. 12:59. Uy, hay varias pepitas que quedaron sueltas. Ya te contaré. Cristiano Ronaldo se ha molestado.
1: ¿Por qué?
0: Ha renunciado de manera categórica a la selección de Portugal porque el técnico nuevo le faltó respeto, lo hizo calentar, aquí no lo puso, mintió, no sé qué cosa ha ido, ha venido. La cosa es que agarró sus chivas y se fue del hotel de concentración. Le importó ni pío que quedaban 2 partidos de Nations League contra Dinamarca y no sé qué equipo más. Y se fue, agarró su avión privado y se regresó a Arabia Saudita y ha dicho que de ahí no hay retorno, que nadie lo mueve. Chao, se acabó. Y están desesperados porque obviamente pierden mucho billete, ¿no? Mucho billete.
1: Mañana es la despedida de Messi, ¿cierto?
0: Sí.
1: Con la selección argentina también.
0: El último de Messi. ¡El último baile!
1: ¡No!
0: Bueno, decíamos, pequeños placeres que te recargan. Engreírte con algo que disfrutas puede ayudarte a soltar el estrés y volver a la rutina con más energía. Muchas veces minimizamos estos pequeños placeres porque creemos que descansar o engreírnos es perder el tiempo. Sin embargo, disfrutar de algo sencillo nos permite desconectarnos de la tensión cotidiana y recuperar recursos emocionales. Yeah. Explican muchísimos psicólogos. ¿Qué tenemos que hacer? Encontrar espacios, ¿no es cierto? Yeah. Espacios en donde podamos disfrutar lo que estamos haciendo. Estos espacios tienen beneficios para la salud mental y física. Bueno. Nos ayudan a disminuir el estrés, a mejorar el ánimo, a recuperar energías después de una semana exigente.
1: ¡Sí!
0: A cuidarnos también, ¿no es cierto?
1: Importante, siempre, ¿no? Es importante.
0: Así que, ¿qué espacios podríamos usar? Por ejemplo, podríamos ir a comer con algún amigo o amiga, encontrar ese postre que tanto nos gusta y darnos ese gustito.
1: Sí soy.
0: No sé, por ejemplo, una tardecita, no sé, te puedes ir al malecón así, te comas una crepé y ya hasta ves el atardecer, bacán.
1: O si te gusta ir al cine, también, una tarde de cine, o bicicleta. ¿No? Hay gente que le encanta manejar mucho la bicicleta,
0: así,
1: ¿no?
0: Así es, escuchar música.
1: O cantar, ¿no?
0: Arreglarte.
1: También.
0: O sea, para verte bien, nada más, sentirte bien. Reunirte con amigas, amigos.
1: Ajá.
0: O simplemente quedarte en casa haciendo lo que te disfruta, por ejemplo, leer. Yo quiero leer ahora Los Miserables.
1: Ah, mira.
0: Que es la obra de Víctor Hugo. Y estuve viendo un poquito, estuve un poquito como que escuchando, ¿cómo es, no? A veces sí hay gente que influencia para bien.
1: Sí, claro.
0: Hay un TikToker que es un señor que es un coach que habla fantástico, que es argentino, ya bastante grande, ya como que medio avanzado. Y hablaba pues de que su libro favorito de la vida, que quiere leerlo siempre, que lo ha leído como 8 veces, son Les Miserables, o sea, Los Miserables de Víctor Hugo. Oh. Y que básicamente se sitúa en la Francia que se moría de hambre en 1700. Y que, claro, que habían 2 clases sociales, ¿no? Bien marcadas. Los que se morían de hambre, que eran los miserables, ellos eran considerados los miserables por la miseria, ¿no? Económica. Y los que tenían mucho dinero, que no había escasez para ellos, que comían. Entonces, la historia se sitúa en que el protagonista ya consumido por el hambre, decide robar una panadería.
1: Uy, no.
0: Y entonces lo detienen y lo meten preso.
1: Ay.
0: Y va 20 años preso aproximadamente por robar un pan. Bueno, robo, ¿no? Sí, pero por
1: pero
0: un
1: igual,
0: pan,
1: pero la actitud.
0: Entonces contaba que en ese entonces, además, como una suerte de DNI, a los que habían estado en cárcel y ya eran excarcelarios, ajá, les daban una tarjeta amarilla, por lo que se convertían literal en parias sociales, o sea, en muertos sociales. Porque claro, tú salías de la cárcel, ibas a buscar trabajo y te pedían tu RQ y dabas tu tarjeta amarilla. Ah, no,
1: chévere contigo, fichado.
0: Ahí nomás. Ay, estaba fichado. Estaba fichado.
1: Ay, no.
0: Bueno, entonces, para hacer corto el cuento, esta persona, que es el protagonista, llega como a un convento. Entonces, ya pidiendo casa, pidiendo cobijo, y el sacerdote encargado del convento lo recibe, le da casa, le da agua caliente, come. Pero él, tentado, ¿no es cierto?, por Satanás, por el mal,
1: no roba,
0: se levanta todo el convento, se lleva toda la plata del convento, o sea, los cubiertos, todo era de plata, se lo lleva todo. Lo detienen y lo traen de regreso donde el cura. Y le dicen: señor, lo hemos detenido con todas las valijas, con todos los menajes de plata de acá del convento. Y él dice: no, yo se lo regalé. Yo se lo he regalado. Es más, te olvidaste los candelabros de plata que también te regalé. Y dice que el cura se le acercó al oído y le dice: con esta acción acabo de comprar tu alma. Vas a saber que en adelante solo tendrás que hacer el bien.
1: Oh.
0: Y ahí empieza la historia del protagonista de Los Miserables en búsqueda del bien. La quiero leer. Entonces, para mí esto va a ser un pequeño detalle me voy a permitir para encontrar placer.
1: Qué lindo.
0: Placer leyendo un libro. Claro. Tocando el papel, y ahora ni eso tenemos.
1: Hay unas cosas más tabletes, esa cosa.
0: Todo digital.
1: Ay, no,
0: qué aburrido.
1: No. Bueno, nos vamos.
0: Bueno, eso quería contarte, eso queríamos decirte. Busca pequeñas pausas que te generen placer con cosas que te gustan para poder aliviar el estrés. Recuerda que el estrés es el mal de todas las enfermedades. Deprime tu sistema inmunológico y hace que vengan las enfermedades. Queremos siempre para ti lo mejor. 1:04, nos vamos.
1: Chao, chao.
0: Buen inicio de semana.

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gente. Te das cuenta de que es imposible. Y es que lo peor, creo yo, que podamos hacer es involucrarnos con otra persona cuando todavía tenemos en nuestra mente y en nuestro corazón a la persona que estuvo con nosotros, ¿verdad? O sea, tú no puedes, no eres un robot que de un momento a otro, así como que te puedes quitar de la mente a alguien. Es un proceso, es poco a poco, pero se puede lograr, claro que sí, pero no lastimando a nadie. Tú sola, viviendo tu proceso, lo puedes hacer. Son las 2 de la tarde con 8 minutos. ¿Cómo estás? ¿Qué tal? Buenas tardes. Hoy el lunes 5 de octubre, nada menos. Un nuevo mes donde estamos compartiendo, donde nos acompañamos. Yo soy María Pía, nuevamente junto a ti, porque hoy temprano hemos estado a las 6 de la mañana, de 6 a 7 en Vive con Ritmo, y ahora hasta las 5 de la tarde. Vamos a pasar unas horas especiales, momentos bonitos, una tarde de verdad distinta, relajándonos con estas baladas, con estas canciones que tienen letras fuertes, pero también reales. Canciones que conectan contigo. Canciones que hablan de lo que estás viviendo, tal vez, de lo que pasaste en algún momento. O conoces a alguien que está viviendo una situación así. Y por eso es que estas canciones conectan de esa manera contigo. Después de ti es una de ellas, Karol G. Greg González. La escuchas aquí en Ritmo Romántica, María Pía, hasta las 5. Somos tu radio de balada.

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6 de marzo aquí en Lima, en Costa 21. Pero antes, el 4 de marzo estarán en el Jardín de la Cerveza en Arequipa. Te hablo de Sin Bandera, con todas sus canciones, con toda su música. Viene al Perú en el 2027, marzo del 2027.

tráfico, caminando, no sé, haciendo tus cosas, trabajando en la casa, donde estás escuchando la radio, y de pronto dices, no aguanto, qué calor. ¿Sabes cuánto? ¿Sabes cuál es la temperatura a esa hora, al menos aquí en Lima? 27 grados centígrados. ¿Escuchaste bien? 27 grados. Así que botellita de agua en la mano, por favor. Espero que también te acompañe tu bloqueador, tu protector solar. ¡Qué bárbaro! Y así ya no hemos tenido verano, o sea, no hemos tenido invierno, perdón, todo el año ha sido verano, así que hay que protegernos, hay que cuidarnos, por favor. Y nosotros desde aquí, desde Ritmo Romántica, te seguimos acompañando y revisando las noticias que ha pasado. Es que varias figuras de la farándula han decidieron probar suerte en la política y participaron como candidatos en las recientes elecciones, ¿no? Regionales, municipales. Actrices, cantantes, modelos, por ejemplo, Yvonne Freycinet, Leslie Castillo también, ellos postularon. Yvonne Freycinet postuló como regidora en Surco, Leslie Castillo a la alcaldía en Arequipa, ¿no? Y bueno, así otros cantantes, otros artistas también se han presentado en diferentes regiones. Algunos han reaccionado con humor, otros utilizaron sus redes sociales para agradecer el respaldo que han recibido. Por ejemplo, Yvonne Freycinet, la recordamos en Al Fondo Hay Sitio, ella postuló como regidora por Surco. Bueno, pues no logró ingresar, pero nada, agradece a la gente que la ha podido apoyar. Leslie Castillo también perdió en su intento por convertirse en alcaldesa de Sabandía en Arequipa. 2:26, somos Ritmo Romántica, tu radio de baladas.

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0: 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Esta es la hora.
1: 2:33.

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47 minutos. Somos Ritmo Romántica, tu radio de balada. Ya es viral en redes sociales. Jorge Luna anunció el tercer embarazo de su esposa, Melissa. Le dedicó unas palabras bastante emotivas y dice que luego de múltiples intentos de tener a su tercer heredero, ya, por fin se dio. Puso algunas fotografías del bebé, del pequeño en camino. Y nada, él está feliz, feliz de la vida, de convertirse en padre por tercera vez. Él tiene dos hijos mayores, así que lejos del humor, ese humor negro que muestra él en, bueno, pues en donde trabaja. Conmovió al anunciar esta noticia, puso algunas fotos también bastante emotivas. Así que nada, para Jorgito y para todos aquellos que van a convertirse en papá por primera vez, o de repente no primera vez, ya segunda, tercera vez, un abrazo grande, a celebrar, a tomarlo con mucha responsabilidad también. Y por supuesto, ir planificando cosas, a recibir ese bebé con tanto amor con el que merece llegar a este mundo. 2:48, sabes que a partir de las 3 de la tarde tú vas a poder enviar saludos, mensajes en una parte muy especial, que es donde tú, a través del WhatsApp 993-505-548, tú envías lo que yo llamo besitos, los pongo al aire. Besos al aire, en solo minutos, aquí en Ritmo Romántica, tu radio de baladas.

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Camila, te estás preparando ya porque Camila viene prontito. Estarán en la concha acústica del campo de Marte. Ya tienes tu entrada, ya sabes, vas a estar ahí. O sea, ya te aseguraste, yo espero que sí, porque tenemos que estar ahí de todas maneras. El 21 de noviembre, o sea, el otro mes. Hoy estamos 5 de octubre y el tiempo y los días pasan volando. 3 de la tarde con 12 minutos, estamos ya en Besos al Aire. El momento para que tú puedas saludar, para que puedas agradecerle, pedir disculpas también, ¿por qué no? O recordar. A recordarle a tus seres queridos lo importante que son en tu vida. Así que este es el momento para que tú puedas decir todo lo que tienes ahí dentro. 993-505-548 es el WhatsApp de Ritmo Romántica. Tú envías tu audio, yo lo pongo. Bueno, si no puedes enviar un audio, me puedes escribir. Lo que sea más fácil para ti, yo feliz igual lo recibo. Así que me quedo contigo para compartir también esta parte del programa. Estamos en Besos al Aire, aquí en Ritmo Romántica.

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0: Montano a esta hora, aquí en Ritmo Romántica, tu radio de baladas. ¿Quién está por aquí? Me envía este besito al aire.
1: Hola, María Pía, ¿cómo estás? Te saluda Arturo Salazar.
0: Conozco esa
1: ya
0: voz.
1: Ya sabes, con tu chiqui Ritmo Lover, acá en el Colegio San Antonio del Callao, ya con los chicos, con Celeste, con Adiel, con Adriano, con Piero, con Bruce, con Mateo, con Joaquina, con los gemelitos Itan y Tiago, con Juanito, ya listos para ir a su casa. Te mandan un saludo, te desean una bonita semana, que todo te vaya bien. Acá ellos su última semana, porque ya el viernes salen de vacaciones por una semana. Te deseo que pases una bonita semana. Cuídate mucho, que Dios te bendiga, ya sabes. Arturo Salazar Calderón, desde el Callao, con los chiqui Ritmo Lover. ¡Arriba, Alianza!
0: ¡Eso! Bonita semana también para ti, para los pequeños que van escuchando ahí mientras llegan a casa. El programa, 3 de la tarde con 29 minutos, 993-505-548. Cuéntame, ¿a quién quieres saludar? ¿Qué quieres decirle a esa persona importante en tu vida? Somos Ritmo Romántica, tu radio de baladas.

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0: De todas maneras va a sonar en su concierto. Se acerca, hoy estamos 5, es el 9 de octubre. David Bisbal estará aquí en nuestro país con su tour Eternos 2026 en el Coliseo Divos. Así que ahí nos vemos para disfrutar de David Bisbal. 3 de la tarde con 47 minutos. ¿Quién está enviando saludos? Saludos amigos desde cualquier lugar del mundo de donde nos escuchen. Aquí nosotros desde la oficina en Pucallpa trabajando por el país junto a mi compañera Carla. Con cariño Cintia. Hola Cintia, hola Carlita, ¿cómo están? Gracias por escucharnos.
1: Buenas tardes.
0: Hola.
1: María Pía.
0: ¿Qué tal?
1: Deseo un buen saludo para mi pareja que está acá en Lima y deseo para Marlene Fondo Ramos, del estado de Lima, de parte de Johnny, que le ama mucho, y hoy día nos encontramos en el sitio mismo donde nos citamos la primera vez. Yo escucho Ritmo Romántica, mi radio de balada.
0: Gracias por escuchar, gracias por compartir este besito también para quienes son tan importantes para ti. 3:48 minutos. Sí, hay tiempo para que sigas enviando tus besos al aire.

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Burbujas de amor, 4:10. De verdad que esta semana sea una semana bonita, una semana productiva, una semana donde logres cosas que te has propuesto. Tenemos un feriado, el 8 es feriado, ahí nos corta un poquito, pero de repente, no sé, tú por ahí te programas para hacer algo, no sé. Lo importante es que lo que planees, lo que planifiques hacer sola, con amigos, con la familia, te dé tranquilidad, te haga sentir bien, te relaje, que es importante también. Es momento de presentar a esta hora a los artistas que entran a la competencia de dúos románticos 4:10. Así que comenzamos con

3505548 para que votes por tu favorito. Aquí en la única radio de baladas, donde ahora mismo escuchamos a Álvaro Roth. ¿Y qué pasó? La disfrutas en Ritmo Romántica, tu radio de baladas.

esta canción, cómo la interpreta Carlos Rivera. Se llama Te Esperaba. Seguro que también te gusta y la disfrutas aquí en Ritmo Romántica, tu radio de baladas. 4:23, es momento de presentar a nuestro primer invitado en esta tarde de inicio de semana. Hoy es lunes 5 de octubre, estás de cumpleaños. Te saludamos y te deseamos todo lo mejor desde aquí, desde Ritmo Romántica. Buenas tardes, me siguen enviando saludos. Saludos para Dan Torres, Cabello, para Javier, para Pilar, trabajando en el Poder Judicial de Iquitos en el área de control patrimonial. Gracias, Ritmo Romántica. Gracias a ustedes, chicos, por acompañarse con nuestras baladas, por acompañarse con el programa. Y sé que lo hacen todo el día. Sí, todo el día están con Ritmo Romántica. Y ahora sí, vamos a presentar a nuestro primer invitado, quien va a ser abuelo. Va a ser abuelo por cuarta vez. Es una niña. Camila, su hija, está embarazada y él es el abuelo más chocho del mundo. Está haciendo una pausa en su carrera porque quiere recuperarse para seguir disfrutando de su familia. ¿De quién estoy hablando? De Alejandro Fernández, el mismo Alejandro Fernández. ¿Qué canciones nos regala esta hora? Si tú supieras y me dediqué a perderte. Disfrutamos a Alejandro Fernández aquí en Ritmo Romántica, tu radio de balada.

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volvió a ser la más importante, de la semana. Si dices que te vas con Johnny Lau. 4:43 PM, vamos a recordar que artistas siguen en competencia, pero antes también yo tengo que decirte que cuidar tu salud es cuidar cada detalle. 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A las 4:43 PM recordamos quiénes están todavía esperando tu apoyo. Cristian Castro.

Laura Pausini en Ritmo Romántica, tu radio de baladas, 4:52. Y así estamos llegando ya al final de Cien Te Ama, al final de estas 3 horas. Yo soy María Pía, te dejo un abrazo grande. Te espero mañana, porque mañana abrimos nuestra programación a las 6 en Vive con Ritmo. Mañana hablamos de salud mental con Jeans Orihuela, nuestro psicólogo clínico. ¿Estás todavía en el trabajo? Bueno, que termine la cosa, las cosas terminen bien. Cuando salgas y vayas a casa, que vayas con cuidado, con tranquilidad. Un buen regreso a casa. Un gran inicio de semana, llena de cosas buenas, pero sobre todo de mucha, mucha energía. Te dejo ahora con nuestro segundo artista, el segundo más votado y apoyado por ti. Yo creo que ya estás haciendo como que una antesala a lo que va a ser el concierto que vas a disfrutar. Es el 21 de noviembre, pero ya quieres verlos. Sobre todo porque parece que le dicen adiós. Con una gira que los trae y que los presenta esta vez en la Concha Acústica del Campo de Marte. 21 de noviembre, gracias a Ritmo Romántica. ¿De quién estoy hablando? Escucha. Camila, Camila, mientes y aléjate de mí. Un abrazo grande y sigue en la sintonía de Ritmo Romántica, tu radio de baladas. Chao.

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comenzamos esta bonita semana, lunes 5 de octubre, con la incertidumbre todavía, ¿no? Al 100% de saber quiénes serán nuestras nuevas autoridades aquí en Capital. En algunas regiones ya está claro, en otras todavía no, se va a ir actualizando poco a poco. Pero igual nosotros, como todo lunes, nos hemos levantado temprano, hemos salido a trabajar, hacemos nuestro máximo esfuerzo, porque de esa forma garantizamos la tranquilidad, la supervivencia en casa, en el hogar. Y a veces contrae carga, estrés, mal humor. Pero para eso estamos aquí, para acompañarte siempre. Somos Ritmo Romántica, tu radio de baladas. Yo soy Lex Valenzuela, feliz de acompañarte. Arrancamos con Shakira, que sigue rompiendo corazones, ¿eh? Le preguntaron a Ben Affleck acerca de una posible cita romántica con Shakira y el actor no dejó ocultar la emoción. ¿Y quién no? ¿Te gustaría salir con Shakira? ¿Qué le preguntarías? O en todo caso, ¿a dónde la llevarías? ¿A qué lugar de Lima Norte la llevarías a Shakira? Yo soy Lex Valenzuela y estamos por aquí, 993-505-548. Pídeme la balada que te gusta, la canción que te trae bonitos recuerdos, la canción de esa cita tan especial, ya que estamos hablando de citas, y nosotros la soltamos, la programamos hasta las 6 de la tarde, este lunes, para iniciar la semana de la mejor manera, terminando la jornada laboral. Aquí estamos contigo. Somos Ritmo Romántica, tu radio de baladas. Hola, Lima y todo el Perú. Hola, Chiclayo. Hola, Trujillo. Hola, Chimbote. Hola, Piura. Gracias.

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0: Qué complicado decir, no, ya es una historia superada, no, ya, ya estoy en otra situación, mi cabeza está por otro lado. Cuando en realidad sigue ahí en tu mente, ¿no? De eso trata esta canción, otro pedido romántico que nos hicieron llegar a través del 993-505-548. Tú sigues aquí con Alex Fernández. 5 y 17. Oye, ya estamos, ¿no? En la semana del concierto de David Bisbal, este 9, en el Eduardo Dibós. David Bisbal, gracias a Ritmo Romántica, tu radio de baladas. Más pedidos románticos. Gracias, gracias por estar con la radio. Son lo máximo. Buenas tardes, Lex. Saludos desde Cañete. Puedes poner Amantes a la de Gracie y Mike Bahía. Me encanta esta parejita. Perfecto, lo ponemos. Y quiero mandar un saludo muy especial para mi mamita, la señora Rocío, de parte de su engreído, Gustavito. Siempre te escuchamos en Cañete. Bendiciones. Gracias, bendiciones para ti, a la gente linda de Cañete. Hola, ¿puedes poner algo de Gianmarco? Oh, muy bien, no me ponen la canción, nada. ¿Y de dónde me escriben? Solo me ponen eso, Gianmarco, perfecto. Gianmarco siempre suena, así que no hay problema. Audios, 993-505-548. A ver, escuchamos este. Hola, Ritmo Romántica.
1: Mi nombre es Aurora, hablo de San Isidro. Quiero enviar un saludo a mi familia, a mi esposo Juan, y dedicarle la canción Temblando de Hombre G.
0: ¡Qué buena!
1: Yo siempre escucho Ritmo Romántica, tu radio de balada.
0: Aurora, Juan y la gente linda de San Isidro. ¡Qué buen tema que me han encargado! No me lo esperaba, me sorprendieron. Los Hombres G. El rock y la balada tienen una relación, una fusión que es muy emotiva, muy especial, de verdad. 5 con 19 minutos. Dale, tú también, pídeme tu canción. 993-505-548. Luego viene Amantes y luego una de Gianmarco, aquí en Ritmo Romántica.

0: Solo 20 minutos nos separan de las 6 de la tarde. ¿Cómo avanza el tiempo? Uno no lo siente cuando la pasa bien. ¿No te ha pasado eso? Estás en una conversación y que sí, qué bonito. Estás con sonrisas, recordando una conversación muy amena. Cuando te das cuenta, el tiempo ha pasado y tú ni lo sentiste. Bueno, algo similar me pasa a mí aquí, porque estoy con ustedes, recibiendo sus mensajes, escuchando sus pedidos, programando. Y espero que para ti también sea bonito, agradable esta hora, esta secuencia. Gracias por estar con Ritmo Romántica, tu radio de baladas. 993-505-548. ¿Tienes el antojo, el deseo de querer escuchar alguna canción en especial, por la razón que sea? Pídemela, 993-505-548, y nosotros la programamos. Tenemos un audio, a ver, vamos a escucharlo. Hola.
1: Muy buenas tardes, saludos desde acá de Suyana. Mi nombre es Andy y quería pedirte la balada Un Año de Sebastián Yatra. Full sintonía con Ritmo Romántica, tu radio de baladas.
0: Saludos a la gente linda de Suyana. Por ahí tengo una gran amiga, colega también, la gran Patti. Morenita linda, un abrazo. Un Año, Sebastián Yatra junto a Reik. Perfecto. Otro mensajito mientras buscamos la canción. Dice, hola Ritmo Romántica, saludos desde Huánuco. Gracias. Puedes poner Belinda Ángel. Lindos recuerdos con esa canción, son lo máximo. Gracias a la gente de Huánuco. Uno de los mejores climas del mundo, ¿verdad? Y estamos conectados en todos lados, gracias. Vamos entonces con más pedidos románticos, solo aquí en Ritmo Romántica, tu radio de baladas.

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1: Hay un lugar en Colombia llamado Galicia, ¿no? Y bueno, Camilo tiene un cariño muy especial por ese sitio. Tanto así que en una reciente entrevista contó que le gustaría ya para los años donde ya es mayor, donde ya piensa en el retiro. Miren, ay, a pesar de que joven, le gustaría regresar a Galicia y estar ahí, vivir tranquilamente, cómodamente, en un fundo al lado de Baluna y de sus dos hijas, Índigo y Amaranta. ¿Qué opinas? Galicia. Vamos a buscar. Amo Galicia, quiero vivir allí. Así fue como podríamos resumir lo que dijo en relación a este lugar en una entrevista que se le hizo a este artista que está promocionando una gira. Reveló también las canciones que va a cantar. Ya sabes que Camilo también suena aquí en Ritmo Romántica, tu radio de baladas. Nos vamos con esta primera hora, porque todavía te acompaño hasta las 7. Cerramos pedidos románticos. Muchas gracias. Mensajes de todos lados, Arequipa, Trujillo, Huánuco, Huancayo, por aquí encuentro Cajamarca, en Lima, Los Olivos, Breña, San Martín, San Juan de Miraflores, Villa El Salvador, Callao. Gracias de verdad, ¿eh? La paso súper bien con ustedes, espero que ustedes también estén así, muy bien acompañados con Ritmo Romántica. A ver, el último pedido romántico. Nos alcanza el tiempo, a ver, vamos a complacer. Hola, Ritmo Romántica.
2: Hola, soy Edson Gonzaga, quiero pedir la balada Y Llegaste Tú, dedicada a Maricruz Salvador Calle, mi esposa. Gracias, Ritmo Romántica, tu radio de baladas.
1: Edson, qué buena canción para dedicar, sobre todo a tu esposa Maricruz. Me imagino que les hace recordar cuando empezaron a conocerse, por ahí los chispazos, las miradas, los cosquilleos. Porque de eso trata esta canción, ¿no? Una vida, llega esa persona y lo cambia todo. Y en el caso de ustedes, con un final muy feliz. ¡Lo máximo! ¡Gracias! Con esta canción decimos hasta aquí pedidos románticos. Se viene el ranking La Romántica del Día. Prepárate para votar. ¡Que no te estrese el tráfico! ¡Vamos, respira! Con calma, somos Ritmo Romántica, tu radio de baladas.

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1: 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Esta es la hora.
2: 5:59.

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1: 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Karol G y Marco Antonio Solís para abrir el ranking La Romántica de hoy, lunes 5 de octubre. Van 5 días de octubre y me preocupa que no hayas comido todavía tu ron. ¿Qué está pasando? ¿Cómo te puedes privar de tan hermosa, deliciosa, cosita rica hecha en el Perú, lo máximo? ¿Cómo están? Hola, hola, soy Lex Valenzuela y aquí en la cabina de Ritmo Romántica, tu radio de baladas, desde las 5 de la tarde. A esta hora ya comenzamos el ranking La Romántica del día. Voy a presentarte las canciones que hasta el momento han recibido la mayor cantidad de pedidos a través de nuestro 993-505-548. Solo una de estas puede ser la más importante para hoy. Tú vas a terminar de definir eso a través de tus audios, tus votos. Pero antes, como te había comentado, ya estamos en octubre. Y en Ritmo Romántica no es un mes cualquiera. Es un mes que nos recuerda la importancia de hablar, de informarnos y prevenir el cáncer de mama. Porque a veces estamos tan pendientes de la familia, del trabajo y de tantas otras cosas que dejamos algo muy importante para después: nuestra salud. Por eso aquí en Ritmo Romántica hacemos una pausa y recordamos que el cáncer de mama no discrimina. Pero tú sabes que si hacemos fuerza en común, podemos hacerle frente, informándonos, previniendo y acompañando también, ¿ok? Ya lo sabes, en Ritmo Romántica sabemos que cuando nos unimos, somos más fuertes que el cáncer de mama. Gracias a Oncosalud, tu lucha, nuestra lucha, siempre. Vamos entonces con las candidatas para que empieces a votar. Primera candidata, Karol G. Después de ti se llama esta canción. Si te gusta, si te sientes en esa onda, estás en ese proceso en la vida, tranquila que todo pasa. De la separación y el bajón, esta canción es para ti. Segunda candidata.

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0: por estar chismeando acerca de la novela, ¿ya ves? Romántica número 8, Brunella Torfoco, La vida que me robaste. Qué buena canción. Sí te había comentado, ¿no? Que es el debut de Brunella Torfoco en baladas con esta canción. Y mira tú que lo ha hecho bastante bien. Tanto es así que está como la romántica número 8 para el día de hoy. Y también está en buenas posiciones en el ranking de la semana. Hoy es 5 de octubre. Por favor, no podemos pasar por desapercibido este día y saludar de una manera muy, muy, muy especial a todas las personas que laboran en el sector de salud, ¿no? En la medicina peruana. Hoy, 5 de octubre, se celebra el Día de la Medicina Peruana en honor al sacrificio y fallecimiento de Daniel Alcides Carreón. ¿Se acuerdan? Te recuerdo un poquito, en 1885, Daniel Alcides Carrión decidió inocularse sangre contaminada con la verruga para que de esta manera él pudiera investigar, desarrollar y llegar a ver cómo se podía mermar con esta pandemia que se vivía en aquel entonces. Y este acto tan heroico es el que inspira para establecer esta fecha, 5 de octubre, como el Día de la Medicina Peruana. Así es que un abrazo inmenso a todo el personal de salud, sobre todo a los doctores, a las doctoras que están ya en el turno, ¿no? Y se mandan jornadas largas de 24 horas hasta más en el internado. En estos momentos, de repente, porque sí nos ha pasado, nos han contado, que estamos sonando en un área como un quirófano, donde están haciendo una intervención y les gusta poner las baladitas para relajarse. Bueno, que Dios esté en sus manos y puedan salir airosos de esta intervención y regresar la salud, el bienestar a tantas personas. Y por supuesto, mención aparte para quienes laboran en zonas recónditas de nuestro país. Un sacrificio más todavía. ¡Felicidades! Hoy, 5 de octubre, Día de la Medicina Peruana. Gracias por estar con Ritmo Romántica, tu radio de baladas. Y celebren cuando puedan. Seguimos avanzando. 993-505-548. En un rato voy con los votos. Ya sabes, soy Compite, Después de ti, de Karol G. O Si me hubieras llamado ayer, de Hash. Vamos ahora con la romántica número 7. Luis Fonsi y esta hermosa canción. Andalucía en Ritmo Romántica, tu radio de baladas.
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0: Hay que ser valiente para decirlo, ¿no? 6:41, quiero decirte que te amo. Laura Pausini, la romántica número 5 para el día de hoy. Estamos en el ranking del inicio de semana, del lunes 5 de octubre. 6:41, voy a presentarte una vez más las candidatas, porque ya estamos llegando a la parte culminante. Tú decides cuál es la más importante para el día de hoy. Participan Hanna y Hashley, las chicas de Hash, con Si me hubieras llamado ayer.
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0: ¿Te gusta esta canción? Eres fanática de Hash. Recuerda que suena en Ritmo Romántica, que en el 2027 llegan al Perú. Atención Arequipa, estaremos por allá con un gran conciertazo. Pues entonces apóyala. ¿Te gusta Karol G? Su tema Después de ti es la otra candidata a ser la romántica para hoy.
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0: 993-505-548. Vota, apoya a la que te gusta y quédate con Ritmo Romántica, tu radio de baladas. Porque a las 7, en un ratito, ya estamos con Entre la Arena y la Luna.
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0: La Romántica 4 tiene marca Perú. Talento nacional, orgullo nuestro. ¿Cuántos no hemos suspirado, recordado con alguna de sus canciones? Te estoy hablando de Gianmarco, que se ha mandado con un disco de salsa, innovando también, eso está excelente. Dos historias. Somos Ritmo Romántica, tu radio de baladas.

0: Desde Colombia me enamora Romántica 3. Listo, llegó el momento decisivo, el momento culminante en el ranking del día de hoy. 993-505-548. Si me hubieras llamado ayer de Hash o después de ti de Karol G. Esperamos los audios, esperamos los votos. ¿Cómo vamos con el tiempo? ¿Qué dices? ¿2 de 3 o a la primera? Como para darle emoción. Está bien, ¿sí? ¿Te parece? ¿De acuerdo? Ya. Ok, a la primera, audio que llega es el que le da el triunfo o a Después de ti de Karol G y Grace González, o Si me hubieras llamado ayer de Hash. ¿Listo? Gracias por estar con Ritmo Romántica, tu radio de baladas. Ya viene Entre la Arena y la Luna con Blanca Ramírez. 993-505-548. Llegó el audio, ahí está. Vamos a ver. Este audio lo define todo. No hay 2 de 3 hoy día. Habíamos dicho, por si acaso, Gana Si me hubieras llamado ayer o gana Después de ti. Escuchamos, Sola, Ritmo Romántica.
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0: Oye, gracias. Ganan entonces las chicas de Hash. Y recuerden, Arequipa, 2027, estamos por allá con su concierto para toda la gente hermosa de la ciudad del Misti. Romántica 2, Karol G y Greg González.
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0: Soy Lex Valenzuela, feliz de haber iniciado la semana en compañía tuya, de haber estado estas dos horitas de 5 a 7 frente al micrófono, acompañándote de regreso a casa o rumbo al trabajo, a las clases en el turno de la noche. Como siempre, le pido a Dios que te bendiga y que llegues a casa o a tu destino sana, segura, sana. Me quedo ahora en controles para hacer Entre la Arena y la Luna. Gracias por todo, ¿ah? Y ya sabes, somos Ritmo Romántica, tu radio de baladas. Chao.

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1: ¡Aventura!
2: Agrupación estadounidense de origen dominicano.
3: La bachata que Aventura hace es muy diferente porque primero no es como una bachata común.
4: Que la mujer se me fue, que me dejó.
5: Tú y yo durmiendo con los enemigos.
0: Fundada por Anthony Santos,
6: Lenny Santos,
0: Max Allende
6: y Henry Santos.
7: Tú sabes la energía que cada uno de los integrantes trae al grupo, de Lenny con su guitarra y Mikey con su bajo, nos inspira a nosotros
8: y nos ayuda a hacer mejor trabajo cuando estamos juntos.
9: En el proceso de dejarla,
10: crearon un nuevo estilo,
6: rompiendo algunos límites.
11: Escribir de lo que sea.
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10: Una nueva forma de hacer música.
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0: Ellos evolucionaron el género de la bachata.
14: Yes, sir.
15: Quizás la agrupación estuvo inactiva un poquito de tiempo, pero los fanáticos no.
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0: Aventura es
6: de ritmo.